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0: Un nuevo fin de semana y ya estamos juntos aquí en Dedicadas por Radio Bedira. Así que estoy dando la bienvenida a todos los que nos acompañan, los que están en sintonía dentro y fuera de fronteras. Por acá ya estamos listas para compartir como siempre con toda esa familia maravillosa. Hoy precisamente para hablar como siempre de diversos temas, para disfrutar de la buena música, para reflexionar juntos, para llevar un poco de esperanza y de palabra de Dios. Soy Jenny Almenares y ya quiero darle la bienvenida una vez más a mi querida Alicia. ¿Qué tal, Ali?
1: Hola, Jenny. Hola. Muy bien, súper bien, gracias a Dios. Y hoy, el último fin de semana del mes de agosto,
0: ¿eh? Que se fue rapidísimo, sí, por cierto.
1: Con mucho viento, muchos cambios climáticos, pero bueno, gracias a Dios por su amor y cuidado, y hasta aquí estamos llegando y más aún, ¿eh?
0: Siempre dando gracias a Dios por todo.
1: Claro que
0: por
1: sí.
0: Por cada detalle, por el clima, no solamente, por cada detalle que pasa en nuestras vidas, porque siempre podemos ver la mano de Dios. Porque sabes una cosa, Ali, nunca depende de lo que nosotros esperemos que se haga, sino de que Dios es Dios, cualquiera que sea la circunstancia,
1: claro,
0: ¿verdad?
1: Claro que sí, por eso justamente darle gracias, ¿verdad? Ya estamos cerrando otra vez un mes más, es el mes número 8, ¿verdad? Así es que ya prácticamente quedan los últimos tramos del año.
0: Se fue casi el año y Dedicada sigue acompañando a la familia. Y bueno, vamos ya a darle la bienvenida a nuestra querida Maggie. ¿Qué tal, Maggie?
2: Hola, Jenny, ¿cómo estás? Hola, Ali, qué gusto estar otra vez un fin de semana más. Muy agradable el clima, me encanta.
0: Sí, me encanta.
2: Muy, muy, muy agradable, y sobre todo agradecerle a Dios su fidelidad que nos sostiene todos los días.
0: Claro
2: y
0: que
2: todo
0: sí.
2: El día.
0: Así es. Y ahorita estaba diciendo que precisamente no depende de las circunstancias, estaba comentando que siempre damos gracias a Dios porque pase lo que pase, uh-huh, Él está sentado en su trono.
2: Así es.
0: Él sigue amándonos, Él sigue, uh-huh, guiando a su pueblo en todo momento. Y por eso hoy queremos tirar o decir al aire ya un poco ese tema que tenemos hoy, que es una pregunta.
2: Uh-huh.
0: ¿Qué pasa si no pasa, Maggie?
2: ¿Qué pasa si no pasa?
0: ¿Qué pasa si no pasa aquello que estamos esperando? ¿Qué pasa si no pasa eso en lo que tienes puestas tus expectativas? ¿Será que tu esperanza está puesta en las circunstancias, en el proceso, en un resultado o en Dios? Qué bueno, ¿verdad? Qué
2: sí,
0: bueno reflexionar
2: muy,
0: sobre
2: muy,
0: esto.
2: Es muy, muy profundo lo que vamos a hablar hoy, así que no se pierdan el podcast de Inspirarte, que es el podcast de Dedicadas. Y bueno, también hablar, hay muchas novedades de este mes. Vino
1: esta
2: con
1: semana.
2: Todo. Y esta semana también vino con todo, pero vamos a hablarlo de eso más adelante.
0: Claro que sí, también recordarle a la familia el podcast, el Club de la Gracia con el Pastor Luis Rodas.
1: Claro que sí. Y también hoy estamos con muchas novedades, ¿verdad? Uh-huh. Tenemos regalos también, Jenny.
0: Wow.
1: Así es,
0: sí,
1: que, atención, regalos. La gran audiencia, reporten audiencia a través del 0972-201-400 y estamos hoy regalando 2 entradas para el cine.
0: Wow.
1: Y ya vamos a estar mencionando la película, para qué día es la función, pero ya pueden estar reportando audiencia, entonces por WhatsApp, porque va a ser el sistema de participación, y que nos comenten con quién irían al cine.
0: Entonces, así comienza Dedicadas. Ya tienen todo lo que va a estar aconteciendo, el podcast Inspirarte, el Club de la Gracia, mucha música, tenemos regalos y mucho más. Así que quédate con nosotros hasta el final.

0: estuvimos disfrutando de una hermosa melodía, una guarania. A propósito de que esta semana estuvo girando en torno a la Semana de la Guarania 2026. Háblenme un poco de la guarania, de esto, de esta melodía tan paraguaya, tan hermosa. Cuéntame un poco, Maggie.
1: Sí, la melodía que estamos escuchando fue la primera guarania, se llama Jejuí, y fue compuesta por José Asunción Flores. De hecho, él fue el que creó esta este estilo musical. De hecho, el 27 de este mes estuvimos recordando el Día Nacional de la Guarania en conmemoración justamente con el nacimiento de su creador, que es José Asunción Flores.
0: ¡Qué maravilla! Y bueno, la calle Palma hoy está siendo escenario de presentaciones de grupos de la Orquesta Sinfónica Nacional.
1: Wow,
0: así
1: wow.
0: Que ya esta es una invitación.
1: Creo que ahí va a estar mi hermana. Le saludo también, Damaris.
0: ¡Qué bien!
1: Seguro que va a estar ahí entre la orquesta también.
2: Qué lindo va a estar. Realmente es...
0: Una oportunidad para salir de casa.
2: Es una oportunidad.
0: Para pasarla bien, para aprender un poco y disfrutar de esta música tan hermosa.
1: Una carga cultural.
0: Sí.
1: Recarga cultural.
0: Claro que sí. Y hablando, de recargas culturales, creo que tenemos un sorteo hoy en el programa, ¿verdad?
2: Sí, Jenny. Pero antes de eso, a propósito también de patriotismo, de cosas nuestras que valorar, ¿verdad? Porque tenemos que enseñar también nosotros mismos y dejar un poco ese legado de amar lo nuestro, del patriotismo. Y esta semana justamente se realizó la presentación del libro el libro Andariega y Siete Mudanzas, y Artes Gráficas Espectrograph invitó al equipo de Dedicada justamente. Pero eso es se trata de un recorrido con imágenes por la fundación de Villarrica. O sea, estuvimos hablando, ¿verdad?, también de lo que es la guarania, pero en este caso de la Fundación de Villarrica. Y esta muestra está abierta hasta el 3 de septiembre en el Salón Auditorio del Cabildo.
0: Yo siempre admiro muchísimo de ustedes cómo han conservado su identidad, sus tradiciones. Y todo el que viene a Paraguay tiene que disfrutar un poco de eso, ¿verdad? Ya de sus cosas tan auténticas.
2: Y sí, y tenemos que valorar, porque muchas veces vos, ¿verdad?, que sos extranjera, capaz puedas confirmar esto. Es como que cuando uno está fuera dentro del país no lo valora, pero luego al estar fuera ahí es como que valoras todo, ¿verdad?
0: Todo.
2: Desde la comida a todo, ¿verdad?
0: Tristemente, hay países que han sido colonizados y su cultura ha sufrido algunos cambios, ¿verdad que sí? Eso pasa. A veces hay una desculturación, pudiéramos decirlo de alguna forma, pero el paraguayo ha tratado de cuidar su identidad a toda costa. Y esto es muy lindo, que lo sigan conservando y que lo sigan valorando. Eso es importante.
2: Exactamente. Y aquí en Dedicada siempre tenemos una, por decir, ¿verdad?, tipo una revista cultural, invitaciones, ¿verdad?, para poder hacer durante la semana con la familia, con los seres queridos. Y justamente a propósito de eso, CFA Barrio Obrero nos invita a una función especial de la película Él Me Llama a Su Hija.
0: Qué bien.
2: Y estamos regalando hoy, Maggie, Jenny, dos entradas, gentileza de CFA Barrio Obrero, para una persona. O sea, una persona se va a ganar las dos entradas. La función va a ser este jueves 3 de septiembre a las 20 horas en Cinema Pop del Mall Excelsior.
0: Y queremos saber con quién irías. ¿Con quién irías a ver esta película muy bien recomendada? Ya hablamos en el programa anterior acerca de ella, pero sí tenemos que aclarar que en caso de ser menores tienen que ser mayores de 13 años, ¿no?
2: Ah, exactamente. Sí, y Maggie, ¿cómo puede participar la gente?
1: Nos tienen que escribir por el WhatsApp. Ahí Ali nos va a recordar el número, pero también tiene que comentarnos con quién vas a ir a ver esta película, con tu esposo, con tus hijos, con tu hija, con una amiga, un amigo, y también recordarle que es una película enfocada a mujeres, pero que también los hombres lo tienen que ver. Es buenísima. Yo les recomiendo, ya pude ver una de sus funciones y recomiendo muchísimo, porque es una forma de cómo Dios nos revela también esa paternidad, y que a veces nosotros como que tenemos ahí un problemita con Dios, pero se sana mucho. Lleven pañuelito, mucho pañuelito. Pero es un momento de disfrutar también y de sentirse amado.
0: Un excelente mensaje. Entonces, recomendadísimo desde Dedicadas. Que, por cierto, ya vamos a hacer una pausa para ir al podcast Inspirarte.

0: Y como ya habíamos anunciado, estamos en el podcast Dedicadas. Yo precisamente, antes de entrar al programa, estuve comentando con una persona acerca del tema que vamos a tratar hoy, bien importante, y le decía, le hacía la pregunta. Y esta persona me remontó rapidito y me dijo, esto me recuerda a Hebreos 11, porque allí no solo aparecen milagros que recibieron por la fe, sino incluso de que personas que murieron y no recibieron lo que esperaban, pero no dejaron de creer. Así que ya desde ahora estamos comenzando a exhortarles que lean Hebreos 11 y precisamente en el versículo 39 dice, y todos estos, aunque alcanzaron buen testimonio mediante la fe, no recibieron lo prometido, proveyendo Dios alguna cosa mejor para nosotros, para que no fuesen ellos perfeccionados aparte de nosotros. Entonces yo quiero comenzar este podcast con la pregunta que tiene el tema. ¿Qué pasa cuando no pasa? Así comienza este podcast de Dedicadas.
1: ¿Qué pasa?
0: Inspirarte aquí. ¿Qué pasa cuando no pasa lo que esperamos, Ali? ¿Qué pasa?
1: Realmente es una pregunta muy difícil, parece jocoso, ¿verdad? ¿Qué pasa si no pasa? Pero en in situ, cuando estamos en alguna situación expectantes y esperando que ocurra algo que realmente anhelamos, debemos de inspirarnos en la palabra de Dios y en todo lo que Él nos diga para poder sobrellevar eso.
0: Maggie, ¿qué pasa si no pasa?
2: Y no pasa.
0: ¿Qué pasa no emocionalmente pasa. Con nuestras vidas?
2: No, de hecho, creo que uno de los duelos más grandes que vivimos como seres humanos es la frustración cuando la respuesta es no. Cuando no es lo que esperamos y tener que enfrentar ese no a veces o a veces son sí, sí que no esperábamos, ¿verdad?
0: Así es.
2: Y a veces son no que no queríamos.
0: O a ¿verdad? Veces no es un no, pero es un todavía no.
2: Es un todavía no. Y como seres humanos no nos cuesta digerir eso.
0: Así es.
2: Nos cuesta aceptar una voluntad contraria a la nuestra. Y ahí es donde nace la resiliencia, ¿verdad? Esa capacidad en que nosotros podemos juntar esas piecitas o ese momento, esa frustración y llevarlo a los pies de la cruz, ¿verdad? Que es donde nosotros podemos tener esa plena confianza de que Dios está sobre todo. O sea, en su soberanía, Él siempre va a permitir lo que mejor nos conviene a nosotros, entendiendo que muchas veces nosotros pedimos algo desde nuestra necesidad o desde nuestra perspectiva nada más. Y Dios no nos responde de nuestra perspectiva, Dios nos responde desde el principio hasta el final, conociendo toda nuestra historia, y no solo nuestra historia, sino conociendo la historia de toda la humanidad. Y es wow decir esto, porque a veces nosotros estamos pidiendo algo que quizás nos va a beneficiar a nosotros, pero a la otra persona no.
1: Claro, y que qué difícil es para una persona impaciente o muchas veces, ¿verdad?
2: Todos.
1: Generalmente las mujeres, ¿verdad? Que tenemos esa tendencia a la ansiedad, a querer una respuesta inmediata o por lo menos medianamente inmediata, ¿verdad? Qué difícil es tener esa paciencia en medio de la espera, ¿eh?
0: Sí, cuando estaba estudiando también meditaba en que en la Biblia hay muchos casos en los que recibieron un no, pero su fe persistió. Porque en estas cosas siempre tenemos que tener presente, ¿dónde está puesta mi esperanza? ¿En un resultado o en Dios?
2: Sí, mismo.
0: Muchas personas recibieron un no. Jesús dijo, Padre, si te
2: si
0: place,
2: es posible, pasa
0: de mí,
2: mí
0: esta copa, pero no se haga mi voluntad. Pero David, cuando oró y ayunó por su hijo, esto me tocó un poco, ¿verdad?
1: Ajá.
0: Porque incluso es una situación extrema. Pero David continuó con su fe en Dios. Es decir, hay muchos ejemplos de personas que no recibieron el resultado esperado, pero sí siguieron confiando en Dios.
1: Exactamente.
2: Así mismo, y ya no tengo más nada que agregar a este podcast.
0: Creo que hay mucho que decir
2: no,
0: al respecto.
2: Digo nomás que el tema es que a veces nosotros creemos que Dios está obligado a responder nuestras peticiones. Y voy a usar este término, según nuestros caprichos, ¿verdad? Que Dios haga esto en este tiempo, y Dios lo puede hacer, de verdad que Dios lo puede hacer en su soberanía,
1: en su
2: majestad, Él lo puede hacer, Pero acá no se trata de que Dios pueda hacer o no. Acá se trata del corazón que nosotros tenemos en esa petición. Y algo que estaba diciendo Jenny justamente, ¿en dónde está nuestra confianza cuando la respuesta no es la que esperamos? Y a veces la respuesta que no esperamos es un sí, no siempre va a ser un no. No sé, salió sí a un diagnóstico que queríamos que salga que no, ¿verdad? O un viaje que vos no esperabas, o cambiarte de ciudad, de barrio, de país, ¿verdad? Y a veces son sí, que uno no espera, y no siempre lo tomamos de la mejor manera. Y cuando nosotros no aceptamos muchas veces esas respuestas de Dios, es como que nos queremos poner en ese lugar de Dios y decirle, yo sé lo que a mí me conviene, ¿verdad? Cuando Dios en su palabra dice que sus pensamientos son mucho más altos que los nuestros, ¿verdad? Y nosotros ahí como que, Dios, pero esto a mí me conviene. Y muchas veces Dios no nos va a dar, uno luego porque no nos conviene, y otro porque antes de responder a un pedido, Dios va a buscar transformar nuestros corazones. Nosotros no pretendamos que todo lo que pasa aquí en la tierra es por nosotros. Tiene que ver con Dios, con que su gloria sea mostrada en esta tierra. Y cuando nuestro corazón impide que la gloria de Dios se vea, entonces Dios va a empezar a trabajar con nuestros corazones.
1: Y a veces también adoptamos ciertas actitudes, ¿verdad? Que a la larga nos damos cuenta que son súper negativas. Como por ejemplo, como bien decías, nos encaprichamos en algo y a veces hasta lo forzamos para que ocurra. Y sí ocurre, pero con nuestra fuerza.
0: Qué error.
1: Así y es. Luego pasa el tiempo y nos damos cuenta del error tremendo que hemos cometido porque forzamos las cosas para que sea un sí.
2: Y ahí vemos el ejemplo de Abraham y Sara, ¿verdad? Y hoy en día, hasta hoy en día, sigue las consecuencias de esa apresurar esa respuesta o a esa promesa. A veces nosotros recibimos una promesa de Dios, no sé, tu familia va a ser salva, que de hecho está en las escrituras, ¿verdad? En la palabra, una promesa. Pero a veces forzamos. Y hay cosas que, como dice Iglesias, te dice, todo tiene su tiempo. Y por más de que nosotros queramos forzar, esa promesa va a llegar en su tiempo. No hay nada que yo como ser humano pueda hacer para que eso se cumpla. Más que esperar y someterme a esa voluntad, ¿verdad? A la voluntad de Dios. No a mi voluntad, sino a la voluntad de Dios. Y eso, en esos procesos que Dios va moldeando nuestros corazones, o dejamos que Dios moldee, es donde se prepara nuestro corazón para poder recibir esa promesa o esa respuesta, ya sea sí o ya sea no. Y me remonto nomás a esto. Yo recuerdo que cuando terminé el noveno grado estaba probando para ingresar en un colegio muy conocido. Y lo más probable era que ingrese porque mis calificaciones daban, yo salí con mención de honor, teníamos que rendir, ¿verdad? Pero no ingresé en ese colegio. Y yo tenía dos opciones, de hecho usé la primera opción y después en eso me di cuenta y agarré la segunda opción. No. Yo entré y lloré en la pieza y le dije así a Dios, ¿por qué? Y después ya así como que me volví en mí misma y le dije, ¿quién soy yo para preguntarte a vos el por qué? Le dije así, o sea, vos creaste todo perfectamente y yo te voy a preguntar a vos por qué. Y ahí yo le dije, Dios, yo no sé dónde vos me querés llevar. Yo tenía 15 años, sí.
1: Yo no sé dónde. Madura para tu edad, sí, bastante, sí, bastante madura.
2: Y le dije, yo no sé dónde vos me querés llevar, Dios, pero donde vos me lleves, yo quiero ser luz. Y nos fuimos con mi hermana, porque tengo una hermana melliza, nos fuimos a un colegio que, Dios mío, no era el mejor colegio en cuanto a conducta, vamos a decirle. Y fue es nadar contra la corriente. Pero nadie que entró en ese colegio mientras mi hermana y yo estuvimos en esos tres años va a poder ponerse un día de excusa delante de Dios y decir que no conoció de su palabra.
1: Mira, qué bueno.
2: Y después de muchos años, yo recibí mensajes de dos personas que me dijeron, vos sabes que yo tuve un accidente muy feo en la moto y lo único que yo me recordé antes de perder la memoria fue ese mensaje que vos y tu hermana hablaron.
1: Wow.
2: Y a mí me dio así piel de gallina, sí, porque la palabra de Dios nunca vuelve vacía.
0: Así es.
2: Y son cosas que a veces nosotros no vamos a ver el resultado. Pero cuando nosotros sometemos nuestra voluntad a Dios, Él se va a encargar de hacer. Y ese versículo que dice, muchos sembraron, otros cosecharon. Sí. No, siempre te va a tocar ver el fruto. Pero saber de que vos estuviste en el lugar correcto, en el momento correcto y haciendo lo que Dios tenía para que vos hagas en ese momento, eso te da un placer diferente.
0: El beneficio de confiar en Dios cualquiera que sea la circunstancia.
1: Claro.
0: Comento siempre que me parece que es más importante el proceso que el resultado.
2: Sí.
0: ¿Cuántas personas escucharon el mensaje? ¿Cuántas cosas podemos hacer? Y sobre todo, yo creo que en el proceso, igual que Pablo, no recibió quizás el que se le quitara su aguijón.
2: Así
0: ¿Pero
2: misma.
0: Qué le dijo a Dios?
1: Bástate mi gracia.
0: Entonces, conocer a Dios en ese proceso, qué lindo es. Entonces, sí. Maggie, ¿qué le recomendarías a alguna persona que está poniendo su expectativa más en el resultado? Y que muchas veces, por eso vienen las frustraciones, como decía Maggie, sí. Vienen las decepciones, las personas dicen, no, yo no quiero ir más a la iglesia. ¿Qué le recomendarías a esa persona que tiene sus expectativas más puestas en el resultado que en Dios?
2: Entender que Dios no se va a mover solamente por cuánto nosotros lloremos delante de Él. Y es lindo derramar nuestro corazón delante de Dios, porque nos trae también consuelo y Dios va a consolarnos. Pero así como ese padre que ama, cuando sabe que, yo hablo como mamá hoy en día, cuando yo sé que lo que mi hija me está pidiendo no le conviene todavía, no va a poder todavía tenerlo, no es bueno. Y aunque ella me llore y me haga quizás berrinche, yo le contengo, pero no le doy porque todavía no es el tiempo. Y no le doy porque le amo. Y Dios es un padre con nosotros. Y muchas veces no nos va a dar lo que nosotros le estamos pidiendo.
0: Exactamente.
2: Quizás porque no nos conviene nunca en la vida o porque quizás en ese momento no nos conviene. Entonces es cuando Dios queda en silencio o no está cumpliendo con lo que vos esperás que cumpla, es sentarte y analizar desde el punto de vista de Dios. Yo sé que es súper difícil hacerlo.
1: Sí, al menos en el momento.
2: Al menos en el momento, pero entrar en ese tiempo consciente. Digo, siempre tenemos que movernos en ese tiempo, ser consciente. Y ver vos como si sos mamá, si sos papá, ¿cómo vas a hacer con tu hijo cuando te pide algo que no es bueno? O no sé, y muy fuerte el ejemplo que voy a dar. Si tu hijo te pide un cigarrillo, no le vas a dar. Por más de que, no sé, demasiado quiera que todo el mundo lo haga, vos sabés que no le conviene. No le conviene a su cuerpo, ni a su cerebro, ni a nada luego, ¿verdad? Ninguna área no conviene, ¿verdad? Entonces es aprender a confiar en Dios, a saber de que aunque demasiado quiero, Dios sabe mucho más allá de lo que a mí me conviene.
1: Claro, y vemos también de que Dios es nuestro padre, y como padre muchas veces ese no es un no protector.
0: Así
1: porque
0: es.
1: Así también nosotros, ¿verdad? Como padres, madres, ya que pusiste el ejemplo con los hijos, cuando decimos no, es un no que protege.
2: Sí.
1: Es un no que está ahí formando y atravesando para que la persona no esté deslizándose.
2: Sí.
1: Porque muchas veces si recibimos ese sí que queremos, podemos deslizarnos y salimos de nuestro propósito.
2: Y Ali, vos comentaste justamente en este rey que pidió, ay, se me fue el nombre, pero el rey
1: Ezequías,
2: que pidió, Ezequías. Sí.
1: Sí.
2: Su historia a mí me confronta mucho, ¿verdad? De que él pidió que se le extendiera 15 años más, ¿verdad?
1: Sí.
2: O sea, que se le extienda la vida, ¿verdad? Y en ese tiempo él engendró a Manasés, que fue uno de los reyes más que hizo más desastre, ¿verdad? Y a veces nosotros sin saber le pedimos a Dios algo y Dios en su bondad, en su misericordia, él no nos responde. Y a veces es como que, ¿por qué a mí no me hace caso? ¿Por qué a mí no me escucha, ¿verdad? Y no se trata justamente de eso, se trata de que Dios conoce la eternidad y el impacto que nuestras decisiones tienen en esa eternidad.
0: Dios conoce la eternidad y nosotros casi nunca visualizamos consecuencias.
1: Ahí está, qué buen punto es lo que decís.
0: Eso es
1: porque
0: importante.
1: Hoy día, nuestra generación, pues todo express, ¿verdad? Todo rápido.
2: Instantáneo.
1: Entonces, instantáneo, ya quiero, ya estoy, ya quiero pasar a lo siguiente, pero con Dios no es así. Y Él hace perfecto, el plan que tiene para cada uno de nosotros es perfecto. Y justamente eso es lo que acaba de mencionar May, la historia del rey Ezequías, ¿verdad? Él pidió, Dios le miró con misericordia y le alargó la vida, pero también en ese lapso de 15 años engendró a Manasés, que hizo lo malo delante de los ojos de Jehová. Pero tan grande es la misericordia de Dios que de ese linaje nació Josías, que trajo otra vez un aliciente, un respiro, un refrigerio espiritual. Entonces vemos, ¿verdad?, de que el Señor, en medio de su misericordia, a los justos, a sus hijos, otra vez los levanta. Pero qué mal se pasa en el intermedio,
0: sí.
1: ¿Eh?
0: Sí, tienes razón en eso, Ali, y realmente es algo para ponernos a meditar. Recuerdo que el canal telefónico es el 0972-201-400. Si estás viendo el podcast Inspirarte, también puedes escribirnos a través del WhatsApp. Maggie, realmente reconocer la soberanía de Dios en todo tiempo es muy, pero que muy importante.
2: Sí, y también entender, o sea, aprender a entregar los resultados a Dios. Y hace poco vi un video justamente de una médica que es cristiana y ella estaba tratando con un cáncer de una mujer. Y ella empieza a orar por sanidad por esta mujer y ella siente que Dios le dice, yo no le voy a sanar a ella, pero yo le voy a salvar.
0: Qué lindo.
2: Y esta doctora se queda así como que muy impresionada y se va y le habla a la señora y le dice, vos estás pidiendo por sanidad, pero Dios no te va a sanar, Dios te va a salvar. Y le entrega el plan de salvación. Lo que sí que esta paciente fallece, pero en esa semana antes de fallecer, ella le dice a esta doctora, le dice, hubiese deseado haberle conocido mucho antes a Jesús. Y ni siquiera me importa que no me haya salido o no el cáncer, me hubiese gustado que le haya conocido mucho antes a Jesús.
0: ¿Sabes a quién me está recordando ahora mismo? A los tres jóvenes que fueron al foso de los leones. Que le dijeron al rey, nuestro Dios puede salvarnos, pero si no lo hace, aún así no vamos a adorar a tu Dios.
1: No declinaron.
0: No declinaron.
1: Y no iban a declinar igual, ¿verdad?
0: Por más entonces, creo que de eso se trata.
1: Sí.
0: Pase lo que pase. Señor, sí, yo quisiera esto, pero si no pasa, igual voy a seguir confiando en ti.
2: Así mismo, y recordar siempre que Dios sigue siendo Dios.
0: Amén.
2: Dios sigue siendo ese Dios fiel, ese Amén. Dios que está ahí con nosotros, que permanece, sigue siendo ese Dios que nos escucha, ese Dios de amor, ese Dios bueno, ese Dios que sigue teniendo el control independiente a los resultados que nosotros tengamos en nuestras vidas. Y qué bueno es, digo, Dios con nosotros, que en su soberanía nosotros podemos descansar, aún en un diagnóstico, aun cuando inclusive el final de un diagnóstico sea la muerte, el saber de que tuviste a tu lado un Dios que te escuchó, que te aconsejó, que fue fiel contigo y que te sostuvo en ese valle de sombra y de muerte, no tiene precio. Y esa es la confianza que nosotros tenemos como cristianos, de que podemos descansar en un Dios que tiene el control de todo, aun cuando lo que sucede no es lo que esperamos.
0: Bueno, ya vamos a ir cerrando este tiempo maravilloso. ¿Qué pasa si no pasa eso que estamos esperando? De eso hemos estado hablando aquí en Inspirarte, el podcast de Dedicadas, que esperamos que haya sido de bendición para muchas personas. Así que, ¿qué te pareció? Puedes escribirnos. Reitero, nuestro canal telefónico es el 0972-201-400. Entonces, vamos a cerrar ya, Maggie. Vamos a cerrar, Ali.
1: Ajá.
0: Pero no termina Dedicadas, así que sigue con nosotros.

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0: Quiero recordarle a toda la familia que hoy hay premios aquí en Dedicadas porque estamos sorteando precisamente dos entradas para el documental cristiano Él me llama su hija. Y queremos que nos digas con quién podrías ir, con quién querrías ir a ver este excelente documental del que ya hemos estado hablando, Maggie y Alicia, precisamente que ya lo vieron. Y por cierto, quiero aclarar que el acompañante, en caso de ser un menor, tiene que ser mayor de 13 años.
1: Así
0: pero
1: es.
0: muy recomendado, uh-huh. ¿Verdad? Por toda la enseñanza, porque explora el impacto de la herida paterna en la vida. Decíamos que precisamente es para las mujeres, pero que toda la familia puede participar, porque creo que el mensaje es para todos en casa de alguna manera, ¿verdad?
1: Sí.
0: Así que puedes escribirnos ya al 0972-201-400.
1: Y también darle las gracias al CFA Barrio Obrero, que esta función especial, ¿verdad? Las entradas son gentilezas del CFA Barrio Obrero, para la gran audiencia de Dedicadas. Y a propósito de eso, ya están llegando algunos mensajes. Y como siempre, ¿verdad? Como siempre digo, porque él ya es parte de nuestra mesa de trabajo y de Dedicadas, el pastor Pedro Obregón desde Kentucky nos está enviando también un gran saludo acá para todo el equipo. Dice, excelente escuchar la palabra de Dios aplicada a situaciones que son recurrentes en la vida cristiana y aún personas que no conocen al Señor, pero que han clamado a Dios en algún momento.
0: Así es, así es. Gracias, pastor, por estar en sintonía. Gracias a todos los que nos acompañan en esta tarde. Creo que a todos nos tocó un poco el tema de cerca y bueno, seguimos aprendiendo aquí en Dedicadas. ¿Verdad, Maggie?
2: Así mismo.
1: También tenemos más mensajes. Nos dicen, bendiciones, bellas mujeres Dedicadas, quiero ir con mi hija. Está reportando audiencia la oyente con terminación de número celular 433. Decinos tu nombre, por favor. Entonces, así, en el caso de que seas la afortunada de este regalo, para que podamos mencionar también tu nombre.
0: Qué bueno, qué bueno. Pueden seguirse comunicando, seguimos preguntando con quién irías a ver este maravilloso documental. Y ya hemos estado dando, Alicia, de algunas actividades que se van a estar celebrando en esta semana. Hablamos de la Guarania y hablamos de la oportunidad de que la familia participe precisamente hoy allí en la calle Palma, que va a ser escenario precisamente para cerrar ya esta semana tan maravillosa.
1: Claro que sí, y también tenemos que mencionar de que hoy es el día 2 de la conferencia de hombres de propósito que se está realizando en el CFA Central, y he de destacar que los panelistas son el Gatito Fernández, ¿verdad? Muy conocido en el ámbito futbolístico.
2: El acá. Arquero de
1: sí. Desde el padre, luego fue tan conocido, ¿verdad? Y también es el invitado especial, Dani Alves. Él es exfutbolista que se desempeñó en varias temporadas en el equipo de Barcelona. Y quiero rescatar la apreciación que justamente ya ayer comenzó esta conferencia que dijo Dani Alves. Decía él, no importa cuánto te hayas alejado ni los errores de tu pasado, en Jesús hay perdón, restauración y nueva oportunidad.
0: Qué lindo, qué buena exhortación.
1: Así es que es una conferencia para hombres, pero también es para toda la familia.
0: Entonces la invitación está abierta.
1: Está abierta.
0: ¿Hasta cuándo va a ser, Ali?
1: Y es hasta hoy. Pueden estar viendo en las redes sociales del CFA Central los horarios y también todos los panelistas que van a estar participando.
2: Asimismo, y quiero dejar esta frase que justamente estuvo dentro de todo lo que es el evento, y dice, todo hombre tiene una historia, pero también tiene un propósito que cumplir.
0: Wow. Qué bueno.
2: Es muy, muy, muy fuerte. Independiente de la historia que tengas, hay un propósito mayor a tu historia, y ese propósito siempre va a ser en Dios.
0: El propósito de Dios es más grande que nuestro error, es más grande incluso que nuestras aflicciones, uh-huh. que nuestro proceso, y se va a cumplir. Si Dios lo dijo, créelo, que se va a cumplir.
1: Amén.
0: Y bueno, ya vamos a estarnos preparando para el Club de la Gracia, porque dentro de poco vamos a estar recibiendo al pastor Luis Roda, quien siempre trae mensajes de muchísima edificación para toda la familia. Si no te has comunicado, puedes hacerlo nuevamente. Recuerda, puedes ser premiado con estas entradas maravillosas. Creo que es algo que estoy reiterando, porque vale la pena ver este documental. Así que adelante, hacemos una pausa y enseguida regresamos.

0: Y ya estamos en el Club de la Gracia, un lugar para todos, un lugar donde Dios una vez más abre sus puertas, abre las puertas de su corazón para que vos y yo podamos disfrutar cada día de su presencia. Ya tenemos aquí al Pastor Luis Rodas. Pastor, bienvenido. ¿Qué tal está?
1: Muchas gracias, estoy muy bien, Jenny. La verdad, un privilegio siempre estar acá. Es un honor siempre.
0: Qué bueno.
1: Y la verdad, con ganas de poder siempre dar un poquito de lo que Dios también nos da.
0: Sí.
1: Hay una frase que dice que nadie puede dar lo que no tiene. Entonces, damos poquito de lo que vamos recibiendo día a día. Entonces, el tema que quiero compartir hoy lo titulé Hágase tu voluntad. Y no sé si tenés la posibilidad, Jenny, de leer Salmos capítulo 56, versículo 3.
0: Salmos capítulo 56, versículo 3. Vamos a estarlo buscando, Pastor. Sí. Y el tema es, hágase tu voluntad.
1: Hágase tu voluntad.
0: ¿Sí? ¿Qué tenés? Dice aquí capítulo, versículo 3. En el día que temo, yo en ti confío.
1: Amén. Me encanta. Cosa. Corto, breve, conciso y una palabra súper profunda.
0: Maravilloso.
1: Y
0: esto que decía, nosotros damos muy poco, pero Dios tiene mucho para darnos.
1: Exactamente.
0: Siempre.
1: Totalmente, es así. Entonces, tomando este ejemplo, obviamente, cuando estaba diciendo hágase tu voluntad, yo no me estaba refiriendo necesariamente a la oración que Jesús estaba enseñando, sino en los tiempos de procesos que nosotros en lo personal pasamos día a día, hacer la voluntad de Dios. Ahora la pregunta es, ¿cómo yo sé que es la voluntad de Dios y qué debo de hacer para saber si estoy dentro de la voluntad de Dios? Entonces, pensando un poquito en eso, estaba analizando cómo mira el hombre y cómo mira a Dios. Y de ahí nace esta palabra, que muchas veces nosotros somos catalogados por lo que hacemos. Sin embargo, Dios nos quiere dar lo que Él ya vio en nosotros. Tomando este ejemplo, Isaí y todos los hermanos de David vieron a David como pastor de ovejas, pero Dios le vio como rey.
0: Qué extraordinario. Hermoso. Extraordinario.
1: Dios realmente estaba viendo a un rey, pero sin embargo la tarea que David estaba teniendo era cuidar de

0: delante de Dios, de creer y confiar de que Él tiene un plan en tu vida. Entonces eso de alguna u otra manera nos motiva, nos fortalece, nos levanta, pero también hoy quizás está exhortando esto que estamos hablando a muchas personas, porque hay gente que se cansa y desiste. Entonces yo quiero decirle a aquellas personas que alguna vez recibieron un llamado, quizás por una prédica, quizás por un mensaje, quizás por una profecía o por una palabra, por una lectura que leyó y estaba bien, pero en un momento dado, al no ver los resultados, quiso abandonar o ahora está a lo mejor apartado. Yo quiero decirle que lo que Dios ve en vos, eso nunca va a terminar. Pero depende de vos, depende de tu corazón avanzar en ese proceso. Depende de tu persistencia, de tu perseverancia, para que vos veas lo que Dios habló, lo que Dios dijo de vos, y que nunca dejes que se te determine por lo que los demás dicen, sino que siempre sea Dios quien pueda determinar quién sos para Él. Entonces, viendo todo esto, yo puedo considerar la palabra de Dios donde para que Abraham se llame Abraham, él tenía que ser Abraham. Yo puedo ver entonces que para cuando se le llamó a Simón y tenía que tener el sobrenombre de Pedro, tenía que ser un simple pescador, pero Dios le estaba viendo como un apóstol. Entonces vemos nosotros en la palabra cómo Dios siempre nos lleva a lugares donde entramos en procesos profundos, entramos en situaciones donde tenemos que ser probados y formados en el carácter. Y eso obviamente a veces no agrada tanto. Nadie uh-huh. quiere pasar por el proceso.
1: Así es.
0: Pero aquel que entiende que Dios le llamó, el proceso es un deleite. Así por eso es. Esta palabra que estamos leyendo en Salmos capítulo 56, verso 3. No tengas miedo, confía en Dios. No tengas temor. Empezá a tener esa confianza plena en Dios, porque con Él siempre vas a encontrar nuevas fuerzas, con Él vas a reanimar tu espíritu y tu alma va a aprender a honrarle a Él por sobre todas las cosas.
1: Qué bien escuchar esta palabra realmente. El día que temo, en ti confío. Dios siempre tiene algo para dar. Dios siempre tiene algo preparado. Y la cuestión es no creer lo que la gente dice de nosotros, sino lo que Dios dice de nosotros.
0: Exactamente. Por eso yo quiero aprovechar este espacio para animar a esas personas que a lo mejor hoy no tienen iglesia, no están congregando, o congregaron alguna vez, sirvieron, a lo mejor fueron líderes, a lo mejor estuvieron enseñando. Y por las situaciones que pasaste, no sé si a lo mejor este es el caso de los oyentes, pero tenías un matrimonio, servías con tu matrimonio y en un momento dado pasó una situación, te separaste, quizás pasaste por divorcio y hoy estás fuera de ese llamado el cual Dios alguna vez levantó en tu corazón y vos lo estabas haciendo bien. Yo quiero animarte que a pesar de aquellas situaciones no te frustres por lo que pasaste, al contrario, empezá a crear una plataforma, empezá a crear vos un canal para que vos vuelvas de vuelta en el camino de Dios. ¿Y por qué estoy hablando de esto? Uh-huh. Porque alguna vez hubo una historia también donde el pueblo de Dios necesitaba agua, no tenía agua y hubo un hombre de nombre Jacob que cavó un pozo y tuvo agua. Pero no terminó la historia ahí, no fue solamente Jacob cavando y encontrando agua, sino fue para un momento crucial, para cuando Jesús alguna vez estuvo cansado del camino y en un momento dado sentado en ese pozo, dice la palabra que aparece una mujer samaritana, que por cierto, en ese contexto vemos nosotros que judíos y samaritanos no se llevaban entre sí. Sin embargo, Jesús rompe las estructuras de la religiosidad. ¿Por qué? Porque empieza a entablar una conversación con esta mujer. Y lo interesante es que esta mujer estaba pasando por divorcios.
1: Wow.
0: Jesús confronta el corazón de aquella mujer, no solamente diciendo lo que es el agua de vida, sino Jesús le dice a esa mujer, le revela que has tenido 5 esposos y con el que está ahora no es tu esposo. ¿Y por qué estoy hablando de esto? Porque Jesús le estaba, en otras palabras, diciendo, me vas a servir aún en esta condición en la que vos te encontrás y vas a ser útil y de buen testimonio para mí. ¿Qué hizo la mujer samaritana? Ella corre, va a Samaria y empieza a hablar a toda persona que encuentra que encontró al Cristo, que encontró al Salvador. Entonces ella hace no solamente que se hable de Jesús, sino lleva a Jesús en ese lugar. El propósito era tan grande. Entonces vemos una mujer con una situación quizás donde se le estaba aborreciendo, donde a lo mejor ella pasó por múltiples situaciones de deshonra, porque era una deshonra que una mujer vivía de la manera que ella vivía.
1: No cumplía requisitos ante los ojos humanos.
0: Exactamente.
1: porque así somos, nosotros ponemos

0: parámetros, requisitos, pero Dios ve un poco más allá.
1: Exactamente. Por eso estaba hablando al inicio, Jenny, que cuando Isaí y los hermanos dijeron, simple pastor, por David, el pequeño, pero Dios no le estaba mirando como ese pastor, Dios le estaba mirando como ese rey. Dios no miró a la mujer samaritana como la mujer que estaba adulterando y pecando. Dios le miró como un evangelista. Dios le miró como un canal de salvación en su nombre. Entonces, casi toda Samaria, dice la palabra, que se transformó y conoció a Jesús. Esto es algo extraordinario. Entonces, viendo esto, hay muchas personas que van a volver a tener un encuentro con Jesús. Entonces, yo Amén. Quiero lanzar esta palabra. Anímate, visita una iglesia y vas a ver cómo Dios te va a usar. Porque lo que vos necesitas no es cumplir el requisito de ser lleno en el área fisiológica, sino ser lleno espiritualmente nuevamente del agua que da vida, y es Cristo. Entonces yo te invito mañana para que vayas a las 10 de la mañana en CFA Barrio Obrero, donde vamos a compartir un tema muy importante, donde vamos a hablar de finales del fin, tiempos del fin, señales del fin. Entonces esto es algo muy importante, Jenny, porque si no sabemos o no entendemos que Jesús vuelve pronto, ¿cómo lograríamos nosotros también comprender la importancia de volver a estar en ese redil de la congregación para poder entrar en ese plan de salvación y caminar ya en una obediencia diferente? Porque yo creo que aquella mujer samaritana habrá caminado en obediencia después de todo esto, y su vida habrá cambiado radicalmente, y ella habrá sido una mujer de inspiración y testimonio para muchos, mucho más incluso de Samaria.
0: Qué lindo. Realmente hay que estar entendido en los tiempos, estar muy atentos, porque ahora me venía a la mente esta frase: quizás estuviste ya demasiado tiempo en la cueva, sal y comienza de nuevo. Dios tiene algo nuevo para ti. Realmente es así. Así que la invitación para todos a participar mañana, a congregarse allí en Barrio Obrero.
1: Amén. Esto no me quiero olvidar, Jenny. ¿Sí? Quisiera decir, también hay muchas personas que dejaron muchas cosas por Dios, por el dinero, por el trabajo, por el afán de ser exitoso en la vida, en el área económica. Entonces yo quisiera decirle, dice la palabra que cuando Jesús llama a Simón, Simón estaba quebrado económicamente, pero sus barcas se llenaron. Y Pedro, ganándolo todo, en teoría pierde todo lo que ganó, pero gana todo lo que el hombre nunca podría ganar con sus fuerzas.
0: Así es.
1: Porque Pedro ganó salvación y vida eterna. Entonces me gustaría en este momento que juntos podamos hacer esta oración de fe y creer que Jesús tiene un plan divino para nuestras vidas.
0: Amén.
1: Señor Jesús, en esta hora yo te recibo en mi vida y te acepto en mi corazón como el único y suficiente Salvador. Gracias, Jesús, por perdonar todos mis pecados. Gracias, Jesús, por limpiarme de toda enfermedad. Hoy declaro que mi nombre está escrito en el libro de la vida. Gracias, Jesús, por amarme y por darme la oportunidad de ser parte de tu reino. Si lo creíste, yo quiero que digas conmigo, en el nombre de Jesús, amén, amén. Y amén.
0: Amén. Gracias, pastor. Gracias una vez más por traernos palabra, por esa palabra de gran bendición para nosotros, y sabemos que sí, también para toda la audiencia. Si alguien hizo esa oración, pues nosotros felices, hay fiesta en los cielos también.
1: Amén.
0: Entonces,
1: amén.
0: Le esperamos en próximas emisiones, aquí en Dedicada siempre tiene las puertas abiertas.
1: Gracias, nos vemos, Jenny.
0: Así mismo, entonces gracias. Hacemos una pausa. Ya finalizamos así el Club de la Gracia.
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0: Y así llegamos al final de Dedicadas. Hemos disfrutado muchísimo este tiempo, hemos compartido de la palabra, hemos hablado de un tema bien importante. ¿Te diste cuenta, Alicia, que los dos temas estuvieron bien relacionados?
1: Estuvieron relacionados y vemos de que estamos en sintonía, ¿verdad? incluso en los temas, porque el pastor Luis Rodas prepara los temas que nos va a traer, ¿verdad? Independientemente a lo que presentamos en el bloque Inspirarte con Maggie.
0: Así es, Maggie. Y sé que no se pusieron de acuerdo.
2: No, estuvimos toda la noche trabajando. No, esa es la unidad espiritual.
0: Qué bueno, qué bueno. Ya recordarle que hoy estuvimos sorteando, por decir de alguna forma,
1: regalando
0: sí. Dos invitaciones para el documental cristiano.
1: Una película. Llama a su hija.
0: Y estábamos diciendo de la importancia que tiene esta película. ¿Quién ganó, por
1: sí.
0: fin?
1: A ver, estuvimos acá deliberando con la producción, ¿verdad?
0: Sí.
1: Bueno, la ganadora de dos entradas para la función especial que se va a realizar este jueves 3 de septiembre en los cines del Mall Excelsior es... Keren, tenemos
2: bombos
1: fanfarria. No, dice Keren. No hay fanfarria, pero bueno. Es Elena Arriola. Es la feliz ganadora. Vamos a estar contactándonos con ella para entregarle las entradas. Y recordamos también a partir de qué edad es Maggie que se puede participar.
2: A partir de los 13 años les pedimos encarecidamente que por favor no insistan con las edades porque...
1: Sí.
2: Es una película muy, muy buena, pero tiene algunas partes, escenas de contenido un poco fuerte para niños.
1: Sí.
2: De manera emocional, ¿verdad?
1: Claro.
2: Que todavía los niños no están preparados para digerir o ser expuestos a ese tipo de emociones. Entonces, les pedimos encarecidamente que si van a ir niños... sean a partir de 13 años en adelante.
1: Así es que Elena Arriola, felicitaciones, bendiciones. Y bueno, vamos a estar contactando contigo y Dios mediante nos vemos el jueves, ¿verdad?
0: Así mismo. Felicidades. Y así ya decimos adiós. Pero antes te recuerdo que Isaías 55, del 8 al 9, nos recuerda que sus pensamientos no son nuestros pensamientos y sus caminos no son nuestros caminos. Nosotros vemos una parte de la historia, pero Dios sí ve la historia completa. Así que sea lo que sea, el resultado sigue confiando. Bendiciones.

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Cuando tú vienes a su presencia, Él te llena como nadie más. Te quiero invitar a que levantes esas manos conmigo, donde quiera que estés. Le digas conmigo al Señor: te necesito, Señor. Te anhelo más que la vida misma, Señor.

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1: En el matrimonio, el amor experimenta amenazas que pueden llegar a enfriarlo, por lo que debemos estar atentos a hablar, buscar ayuda y estar dispuestos a cambiar. No todas las amenazas son iguales para todos los matrimonios. Para enfrentar las amenazas, debemos recordar que el fundamento del amor lo establecen el respeto, la fidelidad, la admiración mutua y la buena comunicación. Como matrimonio debemos aceptar las diferencias, pedir perdón cuando nos equivocamos y otorgar perdón cuando nos lo piden. Nuestra misión en la aventura del matrimonio es aportar lo mejor que cada uno tiene en beneficio de la relación. En el matrimonio se lucha por mantener viva la ilusión de terminar juntos y disfrutar el recorrido. Le habla Sixto Porras de Enfoque a la Familia.
2: Visite enfoquealafamilia.com.
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0: presencia.
1: Qué bueno tener un día más, qué bueno poder iniciar un nuevo día, una nueva semana laboral. Puesta a punto al aire a través de Radio Obedira, sus emisoras asociadas, a través de internet y la app. En este nuevo día, hoy lunes 7 de septiembre 2026, con la Biblia, el mate y el amanecer, estamos iniciando un nuevo día, por gracia de Dios, en la cual queremos acompañarte a través de buenas canciones, noticias, reflexiones, aquí en la mañana de Puesta a Punto. Hasta las 8 de la mañana, nuestra propuesta para vos de esta manera. Lo hacemos con el texto del día. Primera Pedro capítulo 2, versículo 9, nuestro versículo del día. Pero ustedes son linaje escogido, real sacerdocio, nación santa, pueblo adquirido por Dios, para que anuncien los hechos maravillosos de aquel que los llamó de las tinieblas a su luz admirable. Primera Pedro 2:9. Gracias por la sintonía. Bienvenidos a Puesta a Punto.

0: ¿En quién ciframos nuestra esperanza el día de hoy? ¿Habrá oportunidades en las experiencias de la vida en la cual la esperanza, quizás como esa frase, que es lo último que se pierde, pero en realidad en nuestro diario andar, en las circunstancias, nos cuesta tener esa esperanza? Quizás porque estamos poniendo la esperanza en el lugar equivocado. Aquí la canción de Miel San Marcos, el título de esta canción, Dios de Milagros, nos anima, nos alienta a colocar en Dios, en nuestro Padre Celestial. Sabiendo que Él está todos los días con nosotros, podemos tener esa esperanza plena en nuestro Dios, que cada situación, cada aspecto de nuestra vida esté esperanzada, toda nuestra vida en Él. 6 de la mañana con 15 minutos, la mañana de puesta a punto, una jornada lunes en Ripona, fría por cierto, y vamos a ver qué nos dice la Dirección de Meteorología, cómo estará la jornada de hoy.
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0: Temperaturas muy bajas, con mínimas de hasta 4 grados centígrados, se registraban hoy al comenzar la jornada en nuestro país. En su pronóstico este lunes, la Dirección de Meteorología e Hidrología anuncia una jornada fría a fresca, con cielos escasamente nublados y vientos del sureste, sin probabilidades de lluvias o tormentas eléctricas en territorio paraguayo. Se esperan condiciones similarmente estables mañana martes, sin embargo, desde el miércoles se producirían lluvias y tormentas eléctricas en gran parte del territorio paraguayo, incluyendo también a Asunción. La semana en Paraguay arranca con frío intenso. Asunción registraba hoy una temperatura de 8 grados centígrados y se esperan una máxima de 20 grados.

0: subirían levemente mañana con una mínima 11 y una máxima 27 en la capital. En los siguientes días se espera un aumento más notable de la temperatura, con máximas alrededor de 30 grados y mínima en torno a los 20 grados.
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La canción de Marcos Witt desde el álbum Sobrenatural. Esta linda canción, Si Puedes Creer, nos deja este mensaje tan importante sobre lo que estamos mencionando anteriormente: la esperanza,

la fe. Y hoy tenemos esta oportunidad maravillosa. ¿Por qué? Porque Dios es quien nos da un día más de vida y nos da con un firme propósito, que podamos crecer en la fe de aquel que guía nuestro camino y poder plenamente estar confiados que hoy, este lunes 7 de septiembre, no será uno más, sino será uno en el cual podamos creer plenamente en aquel que guía, que sostiene nuestra vida. 6 de la mañana con 22 minutos. Bueno, como te mencionaba, una jornada fría en nuestro país, así que a abrigarse bien al momento de salir de casa. Esta jornada de lunes será una jornada fría. La sensación térmica hasta ahora de la mañana, 7 grados, 2 centígrados, humedad del 77%, viento sur-suroeste a 4 kilómetros por hora. En minutitos, nuestro tiempo de reflexión, con mucha alegría te comento, con mucho gusto, que hoy empezamos una serie sobre la vida de Daniel. Queremos compartirte esta semana algunos aspectos importantes y cómo eso, incorporarlo a nuestra vida, las enseñanzas. Daniel, un personaje bíblico que en el Antiguo Testamento, ¿qué aspectos podemos aprender, sacar experiencias para nuestra propia vida? Como es un libro muy amplio, serán algunos aspectos. Hoy, por ejemplo, hemos titulado Fe firme en tiempos difíciles, empezando esta serie que anhelamos que sea de mucha bendición a tu vida. En minutitos, en nuestro tiempo de reflexión.

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1: Daniel capítulo 1, versículo 8, texto base para hoy. En lo íntimo, Daniel se propuso no contaminarse con la ración de la comida y bebida del rey que se le daba, y le pidió al jefe de los eunucos que no se le obligara a contaminarse. Esta serie que empezamos sobre la vida de Daniel, el tema para hoy, fe firme en tiempos difíciles. Bueno, para entrar un poquito en el contexto del libro de Daniel, comienza en un momento doloroso para el pueblo de Judá. Jerusalén había sido derrotada por el rey Nabucodonosor y muchos jóvenes fueron llevados cautivos a Babilonia. Daniel se encontraba entre ellos. Probablemente era un joven de familia importante, con buena educación, también con algunas capacidades sobresalientes. Babilonia no solamente quería conquistar territorios, también quería conquistar la mente de los pueblos, y por eso seleccionaba jóvenes inteligentes, sanos, con potencial. Los educaba en su idioma, en su literatura, religión y sistema de pensamiento. ¿Cuál era el objetivo? Convertirlos en servidores leales del imperio. Bueno, a Daniel le cambiaron el nombre, le enseñaron nuevas costumbres y lo colocaron en un ambiente completamente distinto al de Jerusalén. Pero algo muy importante: en medio de todos estos cambios, Daniel decidió que no permitiría que Babilonia definiera quién era. Si leemos Daniel capítulo 1, los versículos 6 al 7, que lo podés leer ahí en casa en algún momento, muestra que el rey ordenó cambiar los nombres de Daniel y de sus compañeros. El cambio de nombre no era un detalle insignificante. En el mundo antiguo, el nombre estaba relacionado con la identidad, con la familia, con la historia y también con la relación espiritual de una persona. Entonces era un aspecto muy importante. Babilonia quería borrar la identidad anterior de estos jóvenes y darles una nueva identidad relacionada con sus dioses, sus valores. Querían que dejaran de verse como hombres pertenecientes al Dios de Israel y comenzaran a verse como ciudadanos formados por el imperio babilónico. Pero aunque Daniel recibió un nombre babilónico, su corazón siguió perteneciendo al Señor. El nombre que otros le asignaron no tuvo autoridad para cancelar lo que Dios había establecido en él. Y esto es un aspecto muy importante, mi querido oyente, porque esto también ocurre en nuestros días. Las personas pueden etiquetarnos por nuestros errores, por nuestro pasado quizás, por nuestra situación económica, nuestra familia o nuestras limitaciones. Algunos pueden decir: no sos capaz, nunca vas a cambiar, tu pasado te define. O quizás te pueden etiquetar como una persona que no tenés valor. Sin embargo, ninguna etiqueta humana es superior a la identidad que Dios te concede. Daniel no permitió que Babilonia le dijera quién era. En el versículo 8, siempre del capítulo 1, encontramos este pasaje que hoy sirve de base, que se propuso Daniel no contaminarse con la comida y el vino del rey. La decisión ocurrió antes de la crisis ahí en el foso de los leones, que conocemos la historia de Daniel. Esto sucedió antes de ser conocido por su valentía pública. Entonces encontramos que Daniel practicó la fidelidad en un asunto privado. Es decir, Daniel decidió honrar a Dios en lo que parecía una decisión pequeña. Y esto es un aspecto muy importante. Muchas personas desean tener una gran fe para enfrentar grandes pruebas. Pero mi querido oyente, la fe se fortalece mediante decisiones diarias. La integridad en lo secreto prepara el corazón para permanecer firme en público. Una persona no desarrolla carácter el día que enfrenta una gran tentación. El carácter se forma mucho antes, cuando aprende a decir la verdad aunque nadie la descubra, cuando cumple su palabra aunque no reciba reconocimiento y cuando busca a Dios aunque no tenga una emergencia. La vida de Daniel demuestra que la fe verdadera no se prueba únicamente cuando todo está tranquilo. Se prueba cuando somos presionados para ceder, cuando nuestras convicciones son cuestionadas y cuando obedecer a Dios parece traer consecuencias. Tres aspectos muy importantes en donde se prueba la fe verdadera. Daniel no escogió ser llevado a Babilonia, no pidió perder su hogar ni comenzar una vida lejos de su familia. Sin embargo, aunque no pudo elegir sus circunstancias, sí pudo elegir su respuesta. Quizás hoy no puedes controlar todo lo que sucede a tu alrededor. No puedes controlar las decisiones de otras personas, los cambios de la sociedad, las dificultades económicas o ciertas circunstancias familiares. Pero mi querido oyente, con la ayuda de Dios, sí puedes decidir quién gobernará tu corazón. Dios y Padre, gracias por este nuevo día. Gracias por la historia, lo que aprendemos en la vida de Daniel, porque en ella aprendemos que no nos abandonas cuando atravesamos lugares difíciles. Entonces, Señor, ayúdanos a recordar que nuestra identidad está en ti y no en las etiquetas que las personas nos puedan colocar o asignar. Danos el valor para obedecerte en las decisiones pequeñas, como también en las grandes. Enséñanos a vivir con respeto, con sabiduría, con firmeza. Que nuestro trabajo, nuestra familia, nuestras palabras y nuestras acciones hoy reflejen, Señor, que te pertenecemos. En el nombre de Jesús. Amén.

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Milton Valle y esta canción Solo Dios Basta. 6:48 con lunes Rory Pona a lleva. Pona y té. Con el matecito ya, sí, matecito a full para así combatir también este inicio de este día con intenso frío en nuestro país. Pero con muy buena compañía a través de la radio, el matecito también emprendiendo esta jornada. Un saludo muy cordial a los amigos que se van sumando a la sintonía de Radio Bedira, empezando la jornada. Jornada laboral para mucha gente, de estudio, para los chicos también. Así que vaya un cordial saludo a los docentes, sí, docentes, los papis también que, bueno, y empezar la semana educativa también. Así que mucha fuerza para todos, será una excelente semana. 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también puntos distantes como también fuera del país. Saludando a todos nuestros amigos, deseándoles una jornada de lunes bien bendecido por nuestro Dios, www.obedira.com.py, como también a través de la app. El mensajero está activo, así que puedes escribirnos si está esa posibilidad, reportando sintonía, arrancando esta semana, y lo hacemos con más canciones. Agrupación Nacional Estandarte, Ni Yo Te Condeno.

0: Qué bueno recordar y meditar cada día en la bondad de nuestro Dios, ¿eh? Siempre tu bondad me alcanzará, decía esta canción de la agrupación nacional Estandarte, con la canción Ni yo te condeno. 6:54 a.m. Sí, aquí en mesa de trabajo ya con mi matecito. Después el tiempo reflexión, también un tiempo muy especial. Empezamos esta serie, la cual te quiero animar que puedas seguir esta semana. Siempre la palabra tiene algo, Dios, a través de su palabra, que enseñarnos, mostrarnos, revelarnos por medio de su palabra. Y la historia de Daniel es una muy linda, muy completa en cuanto a enseñanzas prácticas a nuestra vida. Eso es lo que queremos aprender esta semana, ¿no? Si no escuchaste la reflexión, lo podés descargar desde la página web de la radio, www.odira.com.py, en la sección reflexiones. O bien podés seguirnos en nuestra fanpage Puesta a Punto en Facebook. También tenemos nuestro canal de WhatsApp, donde compartimos la reflexión, la frase, el versículo del día, Puesta a Punto, así también. O te enviamos el link sin problema. 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Nadie lo sospechó. Ya los oyentes reportando sintonía. Uno nos cayó aquí, muy lindo. Efra dice, reportando sintonía desde Bruselas. Bendiciones para todos. Qué lindo recibir este mensaje. Entiendo, Baldomero Fernández. Puede ser que nos haya dejado este mensajito. No sé qué hora será ahora en Bruselas, ¿verdad? Pero ahí están en sintonía a través de la app o internet. Ahí está, entonces un saludo muy cordial hoy, Colunes Ponaité, para nuestro querido amigo oyente Baldomero Fernández desde Bruselas, está reportando sintonía. Gracias, gracias a los oyentes que nos dejan un mensajito. En minutitos también se suma al pastor Pedro Ocho para otra edición de Por Amor al Paraguay.
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1: Mis hermanos, ñande yara tandero basá. Dios bendiga a esta hermosa tierra paraguayas. Hoy meditemos la palabra de Dios, el libro de Hechos, capítulo 13, versos 32, dice: y nosotros también os anunciamos el evangelio de aquella promesa hecha a nuestros padres, la cual Dios ha cumplido, resucitando a Jesucristo. Jesús ha resucitado de los muertos. El pecado, la fuerza más violenta que te mantenía encadenado, ha quedado derrotada. La muerte, el enemigo más doloroso que tú pudieras encontrar, ya no te tienen en su garra. Tus adversarios más brutales e insuperables quedaron conquistados, y el mismo poder de la resurrección es tuyo para siempre como hijo de Dios vivientes. Así que hoy piensa en algo. ¿Qué se interpone para que Dios cumpla su promesa? ¿Hay obstáculo más grande que el pecado y la muerte? ¿Qué problema enfrenta que necesita más poder que el de la resurrección? Ya sabe las respuestas. Los desafíos que tienen por delante no son obstáculos para el Señor. Así que confía en Él y ten la seguridad de que hará fielmente todo lo que ha dicho. Jesús, gracias por darme tu asombroso poder. Ningún reto en mi vida es obstáculo para ti. Y estoy muy agradecido de que seas mi Salvador, Salvador Jesucristo. En tu nombre santo, Tau Peisha.
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0: Omar Salas y esta canción Dependo de Ti. Hoy en este día que Dios nos concede podamos depender totalmente del Señor. Proverbios 3:5 dice: confía en el Señor con todo tu corazón y no te apoyes en tu propio entendimiento. Así que esta jornada de lunes Roruponá sea de confianza total. Confiar en Dios de todo corazón en lugar de depender solo de la lógica humana, nuestro razonamiento. Esperar, confiar en el Señor. Él va adelante. Depender completamente de Él. 7:10. La mañana de puesta a punto con lunes Roruponá. Ahí vamos arrancando con mucho frío, pero con el ambiente ideal para que este inicio, este lunes, la semana, tenga lo mejor de la mano de nuestro Dios. Y la compañía Tu Radio también, las 24 horas, los 7 días de la semana a través de Obedira FM. Aquí en Puesta a Punto, a continuación, las noticias.
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0: Noticias del ámbito nacional: dengue sin nuevos casos durante 3 semanas consecutivas. El dengue mantiene su baja actividad en Paraguay. El último informe de la Dirección General de Vigilancia de la Salud señala que el país no registró nuevos diagnósticos entre las semanas epidemiológicas 32 y 34. El acumulado de este año se mantiene en 293 casos. Durante este periodo tampoco se reportaron pacientes hospitalizados, fallecimientos ni brotes asociados a la enfermedad. El escenario representa una mejora respecto a semanas anteriores, cuando todavía se detectaban algunos casos aislados. El comportamiento actual, sin embargo, no elimina el riesgo de una nueva circulación del virus. La presencia del mosquito Aedes aegypti, principal transmisor del dengue, mantiene al país expuesto, especialmente ante los cambios propios de la temporada de lluvias. Plantean un financiamiento estable para fortalecer a los bomberos, garantizar recursos permanentes para mejorar la respuesta a los cuerpos de bomberos. Fue uno de los principales planteamientos expuestos durante una audiencia pública realizada en el Senado, donde se debatió un proyecto de ley destinado a fortalecer institucionalmente al Servicio Nacional de Bomberos de la República del Paraguay. La iniciativa fue analizada con la participación de representantes de organismos estatales y de bomberos voluntarios del Paraguay. Durante el encuentro se puso de manifiesto la necesidad de contar con una fuente de financiamiento que permita planificar las operaciones y atender las necesidades del sector sin depender principalmente de colectas, aportes particulares o asistencia internacional. El proyecto pretende establecer reglas claras para la asignación y administración de los recursos, además de incorporar herramientas orientadas a mejorar la preparación y el funcionamiento de los cuerpos de bomberos. La propuesta contempla aspectos como capacitación, asistencia técnica y planificación bajo criterios de responsabilidad fiscal y control de los fondos públicos. En otra información, Ande con Ñande Ahorro, más de 100.000 clientes financiaron sus deudas. La campaña Ñande Ahorro, el plan de facilidades de pago de la Ande, que extendió entre junio y finales de agosto, permitió a más de 107.000 usuarios regularizar sus deudas morosas por un monto total que supera los 123 millones de dólares. La promoción Ñande Ahorro de la Administración Nacional de Electricidad, ANDE, ofreció mecanismos de alivio a los morosos del servicio eléctrico mediante la exoneración de recargos e intereses para las opciones de pago al contado y facilidades para la suscripción de acuerdos de financiación. Según los datos oficiales suministrados por la empresa estatal, la iniciativa cerró con una importante participación que impactó tanto en la recaudación como en la actualización de la base de datos comerciales de la empresa eléctrica estatal. El reporte institucional destaca que 107.626 clientes formalizaron acuerdos de financiación durante el periodo de vigencia de la promoción, lo que permitió a la ANDE encauzar el cobro de una mora acumulada de más de 123 millones de dólares. Proponen declarar el segundo domingo de septiembre como Día Nacional de la Sopa Paraguaya. Un proyecto de ley presentado en el Senado busca instituir oficialmente una fecha para homenajear a uno de los platos más representativos de la gastronomía paraguaya, reconocido además como Patrimonio Cultural Inmaterial del país. Un proyecto de ley presentado ante la Cámara de Senadores propone establecer oficialmente el segundo domingo de septiembre como el Día Nacional de la Sopa Paraguaya, con el objetivo de revalorizar, promover y proteger este tradicional plato de la gastronomía nacional. La iniciativa destaca la importancia cultural de la sopa paraguaya, que en el 2017, recordemos, fue reconocida como Patrimonio Cultural Inmaterial del Paraguay por la Secretaría Nacional de Cultura. El proyecto sostiene que el alimento constituye mucho más que una tradición culinaria, ya que forma parte de las principales celebraciones populares, reuniones familiares y bodas tradicionales. Asimismo, la información destaca que la propuesta considera que a la sopa paraguaya como una de las principales cartas de presentación de la identidad cultural paraguaya ante el mundo, por lo que plantea generar acciones destinadas a preservar y difundir su valor histórico y gastronómico. La fecha escogida guarda relación con la figura de don Carlos Antonio López, primer presidente constitucional de la República. Según la tradición popular, el origen de la sopa paraguaya está vinculado precisamente a un episodio ocurrido durante su gobierno. La historia cuenta que debido a un descuido durante la preparación de una sopa caldosa, se incorporó una cantidad excesiva de harina de maíz. Ante la imposibilidad de servirla como estaba previsto, la cocinera del palacio habría optado por colocar la preparación

0: Chile, donde permanecen junto a transportistas de Brasil, Argentina y del propio país trasandino. La demora genera preocupación entre los trabajadores, que cuestionan el ritmo de los controles aduaneros. Los conductores atribuyen al prolongado congestionamiento a la lentitud de los procedimientos de la aduana chilena. Según relataron, las condiciones climáticas ya no representan el principal obstáculo debido a que los caminos afectados por la nieve se encuentran nuevamente habilitados para la circulación. 7 de la mañana con 18 minutos. Hasta aquí con las informaciones del ámbito nacional.
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Excelente la propuesta de Luis Campos con esta canción Un Pretexto. También teníamos a Martín Alonso, el tema anterior, y la canción Todo Ganaste. La mañana de Puesta a Punto en este lunes 7 de septiembre. Así vamos arrancando en compañía de tu radio. Gracias a los oyentes ahí que tempranito, con el matecito probablemente, reportando sintonía. Pastor Mencia dice, bendecida semana. Daniel de la Gracia, saludando también tempranito. La canción Eres Increíble, de Miel San Marcos. Aquí es la sugerencia que nos dejan a través del 7220140. Gracias a Gregorio Pereira, lindo mensaje. Muy agradecido, Gregorio Pereira, también por el mensaje, ¿sí? Vamos a la reflexión. Dios nos ayuda a mantenernos firmes en la fe. Un abrazo desde Santiago, Chile, reporta sintonía Armi Martínez. Desde Emboscada, Darío Martínez. Bendecías inicio de semana, dice, gracias por las enseñanzas, milagros. Bendecido lunes, Roripona, bendiciones para todos. Gladys desde Villeta. Ah, bueno, te contesto ahí el dato que precisas en el privado, Gladys, ¿sí? Bendecida semana a todos, dice Altagracia desde Luque, reportándose. En sintonía mientras me preparo para ir al trabajo, dice, oración. Excelente, ahí nos está dejando este mensaje Conce. Super, gracias Conce, sin problema. Buenos días, bendiciones para todos. La emisora, y se escucho desde las 5 de la mañana haciendo mis trabajos. Lucía se reporta entonces también. Gracias, Lucía, Dios te bendiga. La licenciada Fidelina Palacios Romero, el querido Santiago Vallejos, dice, saliendo camino al Chaco, gracias por la administración desde la radio. Ahí nos deja el videito ya manejando el querido Santiago, camino al Chaco y en sintonía de la radio. Marta y Elías, un saludo cordial. La querida Cecilia también ya reportándose. Buen día, Radio Bedira. Aquí Javier desde Liberación San Pedro. Mucho frío, dice. Sí, gracias, Javier, por reportar sintonía desde la zona de San Pedro. Un saludo muy, pero muy cordial, Con mucho frío, pero con muchas ganas, arrancando la semana. Ñande Yara Tandero Basáis, el tema Jesús Adrián Romero. Mi edredón se convirtió en Curiyú, dice. La querida Josefina. Fuerza, ánimo. Gusto mucho de sopa paraguaya y tereré, dice Edson Simone desde San Paulo, Brasil. Eso, la sopa paraguaya y el tereré, dice, el tereí. Amigos de Brasil que reportan sintonía y que gustan de lo nuestro también, que es la sopa paraguaya y el tereré. Qué bueno, gracias por reportar sintonía. Un abrazo en la distancia. Es la mañana de Puesta a Punto.

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Excelente el tema, se titula Rey de Gloria, lo más nuevo de Aline Barros junto a Dani Gokey. Lo compartimos aquí en la mañana de Puesta a Punto con nuestro matecito, con Lunes Loro y Poná. Ahí vamos compartiendo la mañana de Puesta a Punto. Gracias a los oyentes que van reportando sintonía, ¿eh? Así nos animamos, ¿eh? A empezar esta semana, sea semana laboral, estudio, lo que tengas que emprender, digo bien, sea con sabiduría, con la esperanza de nuestro Dios, ¿eh? Merecido día y semana laboral para todos. Este es el mensaje que nos deja David presentado, bendiciendo también a la gran audiencia Radio Bedira. Merecido día, también ahí está reportándose Luis Francisco Grosling a través del WhatsApp. Buen inicio de semana, Efraín, llegando al trabajo por Brasilia y España. Bendecido día a todos. Es el deseo de Lucy Ortiz, que nos deja también este mensajito. Carlos del Pané también reportándose. Éxitos y bendiciones. Gracias, Carlos. Un abrazo. Bendecida semana también para vos, a tu familia. Mucha fuerza. En sintonía total, excelente el programa. Aquí estamos con frío, 7 grados, dice. Pero todo bien, gracias a nuestro buen Dios. Es el reporte que hace Gladys desde Buenos Aires, Argentina, ¿eh? Gracias, Gladys, también para vos. El autor, a ver, te comparto esto. Osvaldo Carníbal dice algo muy interesante. Jesús no vino a maquillar tu vida, vino a transformarla. Muchas veces queremos resultados nuevos, pero seguimos pensando igual. Queremos una vida nueva, pero nos cuesta soltar la vieja manera de vivir. Dios no remienda lo viejo, hace todo nuevo. Y es muy importante esto recordar. Al iniciar una nueva jornada, una semana, al recordar esto que Cristo hizo por nosotros, ¿eh? Y Él no utiliza parches a nuestra vida, sino hace todo nuevo. ¿Recordás el pasaje de 2 Corintios 5, 17? De modo que si alguno está en Cristo, dice, nueva criatura es. Las cosas viejas pasaron, todas son, ¿qué cosas? Hechas nuevas. Si ayer hizo cosas grandes, ¿por qué no podría volver a hacerlo hoy? Así queremos animarte a caminar en lo nuevo. En lo nuevo que el Señor tiene para vos este día, esta semana, confiando en que Él es fiel.

0: Tú nunca fallas, Inofit Sound con Funky para recordarnos en esa fidelidad al Señor, de nuestro Dios, y así emprender esta nueva semana en todo aspecto, ¿no? En lo laboral, lo personal, familiar, sea Dios con cada uno. 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
0: Bueno, ¿qué tenemos en deportes? Vamos a los resultados que se dieron hasta aquí en la novena fecha del torneo clausura de nuestro fútbol. Con el encuentro entre San Lorenzo y 12 de mayo, la victoria para el equipo Pedro Juanino por la cuenta de 2-1. 12 de mayo que se mantiene en el liderato, entonces de esta manera con este resultado obtenido. Trinidense Olimpia, victoria para el equipo franjeado por la cuenta de 2-1. En tanto, el encuentro entre Libertad y Rubio Ñu, victoria para Libertad por la cuenta de 4-2. Ayer también el encuentro entre Sportivo Luqueño con Ameliano, victoria para este último, Ameliano por 2-1. La novena fecha continúa hoy lunes, ¿sí? Para completarse la novena fecha, primeramente mencionar este encuentro entre Libertad y Recoleta. Partido a disputarse desde las 16 horas y cierra la novena fecha un lindo encuentro entre Cerro Porteño y Nacional a partir de las 18:30, entonces para cerrar la novena fecha. Los encuentros hasta aquí, bueno, que como te mencioné, mantienen a 12 de mayo como puntero con 21 unidades. Libertad, que hizo lo propio también con una victoria, se mantiene es en segundo lugar con 19 unidades, Olimpia con 16, Nacional, que tiene juego pendiente, está en cuarta ubicación con 15 unidades. 7 de la mañana con 51 minutos.

0: Así sea este lunes, de alabar el nombre de nuestro Dios que nos permite un día más, empezar de esta manera un nuevo día, una nueva semana. Vamos cerrando esta edición, la primera de la semana, con un corazón muy agradecido a Dios por esta oportunidad de acompañarte a través de Puesta a Punto en instantes interactivos.
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0: La frase del día, una de A.W. Tozer. La fe no es un acto que se realiza una sola vez, sino una actitud continua del corazón que se mantiene mirando a Dios. La frase del día, autor A.W. Tozer. La fe no es un acto que se realiza una sola vez, sino una actitud continua del corazón que se mantiene mirando a Dios. Buen resto de jornada. Si Dios permite, será hasta mañana. Chau, chau.

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Buen día, qué lindas canciones al inicio de nuestro encuentro el día de hoy. Agua Viva, nos decía este intérprete en esta canción, refiriéndose obviamente al agua viva, que si uno lo prueba, ya nunca va a tener sed, en propias palabras de él, quien lo dijera, ¿verdad? Jesucristo de Nazaret. Él es el agua que sacia toda nuestra sed y nos brinda aquello que nosotros necesitamos, que es la vida y la vida eterna. Una vida eterna que no solamente la disfrutamos una vez que partamos de esta tierra, sino que ya la podemos disfrutar estando aquí en esta tierra. Esa vida en abundancia, esa vida llena de gozo, esa vida llena de paz. También de circunstancias difíciles como cualquiera, pero en medio de esa situación podemos disfrutar del gozo y la paz que viene de Dios. En los controles, Lucas Hurtado, Eliseo Rolón en los micrófonos para acompañarte desde ahora y hasta las 11 de la mañana en esta primera edición en lo que va de Interactivos en la semana de hoy, 7 de septiembre. Bienvenidos.

Bueno, podés comunicarte con nosotros si así lo deseas al 0972-201-400. Ese es nuestro buzón aquí de WhatsApp, buzón interactivo, 0972-201-400, para que en algún momento de la mañana te puedas comunicar con nosotros. Hay más buenas canciones para compartirla contigo.

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a su nombre. El Salmo 126 dice: cuando el Señor hiciere volver la cautividad de Sión, dice, seremos como los que sueñan, nuestra boca se llenará de risa y nuestra lengua

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1: Bueno, linda la canción que escuchábamos con este intérprete, Baez, y el tema que sonaba, Me Complaces. Bueno, se vino con todo de vuelta hoy el frío, Sí, te cuento que a estas horas estamos con 7 grados de sensación térmica, 63 de humedad, no es demasiado elevada la humedad en el ambiente. Y vamos a ver un poquito cómo se va a comportar el tiempo en los próximos días. Para hoy la máxima prevista es de 20 grados, 20 grados. Me fijo en el pronóstico extendido en Asunción. Mañana martes, temperatura de 11, máxima de 27. Ya sube la máxima mañana. A partir del miércoles, la mínima es de 18. Ahí hay un ascenso, 18, la máxima es de 28. Y a partir de jueves ya la temperatura sube. Mira vos, 20 es la mínima para el jueves, 27 es la máxima. Y el viernes sí que ya tenemos temperaturas de 30. Mínima de 20, temperatura de 30. Así que aparentemente de como que se va despidiendo, por lo menos en esta primera semana del mes de septiembre. Mes de septiembre. Aparentemente se van despidiendo los días así muy fríos. Habrá que ver luego, ¿verdad? Ya la siguiente semana y pasado la primera quincena de septiembre, el tiempo que vamos a tener y las temperaturas irían ya estabilizándose, ascendiendo, o vamos a tener nuevamente un frente de descenso como el que estamos teniendo en este fin de semana y parte de esta semana. Bueno. Son las 8:44 minutos, la gente nos solicitó y con mucho gusto aquí lo vamos a escuchar. Rescate y este tema, soy José.

las 9 de la mañana nuestro tiempo de reflexión. 9 de la mañana nuestro tiempo de reflexión. Ahora voy a leer un poco algunos mensajitos que llegaron. Hola, la mano de Dios otra vez en mi familia, dice. Qué bueno. A ver ahí qué dice este mensaje. Buenos días, Eliseo. Bendiciones. Este frío se parece a novio nuevo en Paraguay. No termina de despedirse. Hizo reír, Gladys, tu comentario. Desde Villeta aprendí al programa. Y sí, mira que tenés razón, porque ya es el 7 de septiembre. Pero recién estábamos hablando aquí con una compañera de trabajo. Y hubo un año, creo que fue el 2022, si no me equivoco. No quiero errar en el año, pero creo que fue el 2022, post pandemia ya, que el invierno se fue allá por noviembre. ¿Te acuerdas? Sí. Yo me acuerdo que iba a salir unos días de vacaciones allá por octubre y tuve que posponer porque teníamos días fríos todavía, ¿verdad? Y creo que noviembre recién se despidió el invierno, ¿verdad? Así que, bueno, andá a saber. No podemos todavía decir que el invierno se haya ido, por más que estamos a días de recibir a una nueva estación, ¿verdad? Una estación que amo mucho, que es la estación de la primavera. Estamos en un mes muy lindo, mi querido Lucas. Este es el mes nuestro también, mes de la juventud. ¿Eh? ¿Por qué me mira así? Usted es joven, pero yo también soy joven, ¿verdad? Así que, muy bien. Y es un mes en donde vamos a disfrutar muchísimo. Son las 8:50. Gracias, Roxana, también por tu mensaje. Vamos a pasar la canción que nos estás solicitando. Uno o dos temas más, la pausa y ya estamos con la reflexión. Vamos.

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Qué privilegio tenemos como hijos de Dios de poder contar con un amigo, una persona que nos ayuda en momentos de necesidad, pero también una persona que está dispuesto a celebrar con nuestros logros, con nuestros avances, con nuestro crecimiento. Y estoy hablando de aquel que Jesús dijo iba a ser nuestro ayudador para todas las ocasiones. Incluso los discípulos que recibieron enseñanzas de Jesús no podrían vivir en victoria sin una ayuda divina. Es por eso que Jesús les dijo: vayan a esperar en Jerusalén para que el Espíritu Santo viniera antes de que comenzaran a compartir su fe. Os conviene que yo me vaya, porque si no me fuera, el Consolador o el Ayudador no vendría a vosotros. Mas si me fuere, os lo enviaré. Juan capítulo 16, verso 7. Jesús vivía en la tierra, pero él no podía estar físicamente con todos los que lo necesitaban. Claro, porque como una persona también humana, no podía estar a la misma vez con todos. Pero ahora la ayuda de Dios es fácilmente disponible por medio del Espíritu Santo que mora en todos los creyentes y está siempre presente en cada uno de nosotros. Hoy, gracias al Espíritu Santo, amable oyente, cada cristiano puede convertirse en la persona que Dios quiso que fuera al crearlo. Mediante el conocimiento y el poder del Ayudador, hoy podemos ser fieles seguidores de Cristo. Él nos abre nuestra mente a la verdad de Dios. Él nos da las fuerzas sobrenaturales cuando estamos cansados y nos reconforta durante el dolor. Dios nos ama tanto que proveyó un ayudador permanente para quienes ponen su fe en Jesucristo. Entonces, cuando atravesamos problemas o necesidades, podemos invocar a este amigo, al Espíritu Santo, y conectarnos al instante con el poder de nuestro Padre Celestial. Agradezca hoy ese regalo que tiene. Si es un hijo de Dios, una hija de Dios, entonces tiene un ayudador para todas las ocasiones. Agradezca a Dios en primer lugar, y en segundo lugar, hazte amigo de ese ayudador. Hazte amigo de esa persona, porque es una persona que prometió estar contigo hasta el fin. De esa persona que te alienta, que te anima, pero que también te confronta, y que quiere tener comunión contigo. Que Dios nos ayude a poder valorar este gran regalo que tenemos y podamos estrechar lazos con Él. Podamos tener intimidad, porque esa es la idea de Dios para cada uno de nosotros, que podamos tener intimidad con la persona del Espíritu Santo.

La reflexión hoy la titulamos de la siguiente manera: un ayudador para todas las ocasiones. 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

0: Pero son las 10:01 y yo ya tengo al pastor Javier Vera para compartir este tiempo, este podcast de Rompiendo Límites. Hoy me encanta este bloque de Rompiendo Límites porque vamos a hablar un poco de algo tan importante, pastor Javier, como lo es el amor. Rompiendo Límites con el amor. Buen día, ¿cómo le va?
1: Espectacular, Eliseo, en esta mañana. Saludamos a todos aquellos que nos están viendo por las redes y, por supuesto, los que están audicionando por la FM 102.1 de Radio Obedira.
0: Vos sabés que tenemos oyentes en España. Y vaya nuestros saludos especiales para nuestros amigos allá. Allá tenemos que decir ya, o aquí tenemos que decir buenas tardes, porque para ellos ya son las 3 de la tarde. 3:02, ¿verdad? Así que saludamos a toda nuestra audiencia allí en el país de España. Que tengo entendido, vas a estar de aquí a poco visitando España.
1: Yo calculo por fines de semana, 3 fines de semana vamos a estar ahí. Del 8 de octubre hasta el 21 de octubre, ahí, en tres iglesias, Madrid, Santander, que es la zona veraniega, y en Barcelona.
0: Qué lindo.
1: Ya, estuve varias veces por allí.
0: Visitar iglesias, predicar.
1: Sí, directamente para ir a predicar la palabra.
0: Qué bueno.
1: Un campamento de pastores, de líderes.
0: Qué bueno. No sé si el tiempo te va a ayudar, porque no sé qué tal tu agenda va a estar allá, pero de por ahí podemos tener un lunes en vivo desde allá, o esté conectado. Sí. Hoy, pues, en época de tiempo de tecnología se puede hacer eso, ¿verdad?
1: Claro que sí. Entonces, rompiendo límites a través del océano.
0: A través del océano, sí. Exactamente. Y estamos en comunicación y compartimos algún tema desde allá. Tío, ¿le parece bien?
1: Sí, me parece bien, tío.
0: Muy bien. Vamos a coordinar aquí con producción y yo creo que eso es factible. Bueno, ustedes pueden comunicarse, si así lo desean, al 0972-201-400, ¿eh? 0972-201-400, y por supuesto seguir las redes sociales, tanto las redes sociales de Radio Obedira, las redes sociales también de la Iglesia Caris Ágape, que siempre está enlazando, está compartiendo, y desde ahí también ustedes pueden, si todavía no siguen a nuestros amigos de Caris Ágape en redes sociales, van a hacer muy bien que lo sigan, pastor, ¿verdad? Y por supuesto, si alguien no tiene iglesia aún, entonces es una muy buena opción ir también a Caris Ágape.
1: Sí. Y justo nosotros, muchos confunden porque nuestra dirección es Piquetecué, casi Arroyo Estero. Dicen, ¿no vamos a Piquetecué o no vamos a Arroyo Estero? Dicen,
0: piensan que estamos allá, limpio, estamos lejos. Sí.
1: Entonces siempre preguntan y por la ubicación. Estamos en Fernando de la Mora. Y muy muy cerca de la avenida Eusebio Ayala, así que Mariscal Estigarribia sería ya a partir de kilómetro, o sea, de calle última, ¿verdad? Pero se le conoce mucho como Eusebio Ayala, cerca de Salerma.
0: Muy bien.
1: Y el teléfono es 0985-874-006, porque justamente me dijeron, tenés que enviar porque queremos comunicarnos contigo, porque realmente está rompiendo límites, porque muchísima gente nos llama.
0: Qué bueno.
1: Y ya estamos asistiendo en el plano psicológico.
0: Qué bueno.
1: En el plano espiritual hay mucha gente con necesidades muy complejas, pero y no le cerramos la puerta a nadie para estar ahí.
0: Claro. Para eso está una iglesia local, ¿verdad? Para recibir a todos. Eso es lo que mucha gente dice, no, pero no quiero ir a las iglesias porque hay mucha gente chismosa, que esto, que aquello. Es que es un lugar para atender a las personas en sus diferentes necesidades e ir perfeccionándonos desde allí en comunidad a la imagen de Cristo, pastor. Claro que en la iglesia vamos todos, tenemos errores y nos vamos todos, y hay siempre un lugar para uno más que se quiera sumar, ¿verdad? Y ahí nos vamos perfeccionando, porque ahí es donde Dios va tratando con nosotros, ¿verdad?
1: Con nuestros errores. Justo ese es nuestro tema, que mira, vamos a enganchar un poquitito, el romper límite con el amor, porque hay una diferencia entre los dones y el amor, ¿verdad? Por ejemplo, una persona que muchas veces ya tenemos problemas en definir lo que es el amor. El famoso 14 de febrero salen a las calles, hacen entrevistas que el amor es una emoción, un sentimiento, es una pasión, es más que una pasión, es una decisión, etcétera. Pero En otras palabras, la Biblia es muy enfática cuando dice en 1 Juan 4:8, dice, Dios es amor. O sea, él es la definición del amor. Ahora, ¿qué el amor sería en cuando aparece en 1 Corintios 13, cuando dice, el amor es sufrido? O sea, parece ser que está mal definido, pero es así. Uh-huh. Es benigno, el amor no tiene envidia, el amor no es jactancioso, no se envanece, no hace nada indebido, no busca lo suyo, no se irrita, no guarda rencor, no se goza de la injusticia, más se goza de la verdad, todo lo sufre, todo lo cree, todo lo espera, todo lo soporta. El amor nunca deja de ser. Entonces, vemos una definición y ya que estamos en Corintios, sí, ¿verdad? Si vos notas, justamente nuestro nombre, Eliseo, es el querer satisfacer algo que es tan necesario en el pueblo de Dios. Uh-huh. La manifestación plenipotenciaria del Espíritu Santo, de llamémosle 1 Corintios 12, donde aparecen 9 dones. Uh-huh. Pero también en Romano aparece otros dones más. Así hay más, sumado dan como 22. Inclusive hay uno que los jóvenes no quieren, nadie quiere recibir ese don.
0: ¿Cuál?
1: El don de contención, ¿verdad? Porque ese es un don también, ¿verdad?
0: Sí, sí.
1: La capacidad de tener contención y de ser un eunuco por decisión y por obra del Señor, ¿verdad?
0: Como el apóstol Pablo, ¿verdad?
1: Como el apóstol Pablo, que tenía ese don de contención, la capacidad de suprimir esa parte y servirle estrictamente al Señor, ¿verdad? Aunque él era casado, porque como era miembro del Sanedrín,
0: tuvo que haber sido
1: sí, casado, y de ahí es que no sabemos qué pasó en la esposa. Hay mucha tradición con respecto a eso, pero con respecto al amor, ¿verdad? Y ya que estamos en el tema, yo tuve una experiencia y fue no sé qué año, porque me cuesta recordar esto. Yo tengo 32 años en el servicio al Señor, ¿verdad? 1989, octubre, me convertí. No sé cuánto suma. Y me fui al primer campamento de adoradores de Ciudad del Este, ¿no? Y cuando eso era la época de los... todo era Marco Uy, Juan Carlos Alvarado.
0: Danilo Montero.
1: Y era un avivamiento toda la iglesia. Impresionante los equipamientos.
0: Y vos estabas recién convertido.
1: Yo estaba recién convertido, pero también yo tuve una conversión muy radical, ¿verdad? Entonces yo a los 6 meses ya hice mi primera liberación. Hoy llevo casi 4.800 casos cara a cara. No estoy hablando de lo que se manifiestan en alguna iglesia y vos le tenés que ministrar públicamente, ¿verdad? Entonces, estaba ahí en ese congreso de adoradores y un muchacho de líder de alabanza muy bueno se me acerca y dice, pastor, ¿cuál es el problema? Dice, porque nosotros ayunamos, leemos la palabra junto con el equipo, compartimos, tenemos un ayuno por semana, pero 6 meses no aguanta nuestro grupo. No aguanta nuestro grupo de alabanza. Cada 6 meses algo sucede y se destruye todo y tenemos que empezar como de cero. Y entonces no tuve yo la respuesta. Y ese día, viernes, hubo una implosión del poder sobrenatural de Dios. Gente sanándose, bocio del tamaño de un pomelo desapareciendo de los cuellos. Cosa extraordinaria. Gente que se liberaba solo. Gente que salían gritando literalmente los demonios y se liberaban. Era impresionante. O sea, el poder de Dios estaba en su plena potencia allí. Gente que vino, una persona con parálisis se levantó. O sea, cosas extraordinarias. Y entonces dije yo tenía que volver a predicar el domingo a la mañana y no tenía ni un tema, así como suena. Ni un tema tenía para predicar. Y le decía, Dios, ten misericordia a mí, ¿qué voy a decir? ¿Pero qué más puedo hacer? ¿O qué más si ya vimos todo el poder de Dios?
0: Sí.
1: Ya vimos todo lo sobrenatural. ¿Qué más hay? Y entonces, y como soy músico y cantante, también dije, bueno, agarré la... No tenía el tema, Eliseo. Me paré en ese púlpito y dije, bueno, yo siento que vamos a seguir adorando, porque yo estaba buscando un pequeño tiempo más de conexión con Dios, de decir qué es. Y el Señor, entonces ahí en ese momento, el Señor me habló y me dijo, no te di el tema, porque el tema yo te lo tenía que entregar ahora, porque si no, no ibas a entender. Y me dice, viste señales, prodigios, milagros y todo eso, pero de nada te sirve si no tenés amor. Dice, necesito que mi pueblo pase de Corintios 12 a Corintios 13. Corintios 13 es el que habla sobre el amor. Entonces, Y ahí el Señor me dijo, porque muchas personas, dice, el problema es que los grupos de alabanza cantan entre ellos, y quizás hay personas que están escuchando ahora, y no se aguantan. Diciendo, el bajista no le soporta al baterista, el baterista no le soporta a la segunda voz no le soporta al líder.
0: Qué triste esto, pero es parte de la realidad.
1: Sí. Entonces, ¿qué pasa? ¿Y cuál es el problema hoy en día? Hoy en día, por ejemplo, ¿qué sucedió con el pueblo del Señor? Yo creo en los milagros. Y la Biblia dice, estas señales seguirán a los que creen. En mi nombre echarán fuera demonios, pondrán la mano sobre los enfermos. Todo eso nosotros lo vemos a diario prácticamente en nuestro ministerio. Pero entonces hoy tenemos gente que sigue los milagros y va detrás de los milagros o va detrás de los profetas, pero no va detrás del Señor. Y entonces, ¿qué es lo que Dios dice? Que la mayor señal en la tierra de la iglesia de Cristo, que es viva, que es poderosa y sobrenatural, dice, cuando os améis los unos a los otros.
0: En esto conocerán que sois mis discípulos, si os amáis los unos a los otros.
1: Es impresionante porque es muy fácil decir. Es como para aquella persona que está cargada, decir, mira, vení al Señor que estás trabajado y cargado y yo te haré descansar. Pero no es tan fácil. Porque es un proceso, es una construcción que yo tengo que ir desarrollando en una intimidad y una comunión con Dios para amarle al Señor. Inclusive nosotros podríamos hablar de un enfoque, decir que Dios nos ama. Por ejemplo, la palabra para en el hebreo es Ahava. Algunos le dicen, otros le dicen Ahava. A-H-A-V-A. Ahava o Ahava. Vamos a llamarle Ahava. Y esa palabra en hebreo significa amor, ¿verdad? Esa es la palabra que se traduce, que es una plenipotencia del amor de Dios. Es un amor no limitado. Ahora bien, cuando nosotros vamos al concepto, esto es importante para que son hermeneutas, que son los que interpretan la escritura. Tenemos que considerar que Ahava, o una palabra en hebreo, es un número, el Aleph, que es la letra A, para nosotros sería. Y el número uno son lo mismo. Aleph. Entonces, tú lees en el hebreo, es un número y es una letra. Tiene un concepto, significado, tiene una etimología, tiene un uso. ¿Cómo se usa esa palabra? En el concepto real del amor, en el punto de vista hebraico, la traducción casi literal sería yo doy. El amor tiene un concepto de dar, siempre dar.
0: Okay.
1: Por eso es que la Biblia enseña en Juan 3:17, voy a parafrasear, porque de tal manera yo doy al mundo que ha dado su Hijo unigénito para que todo aquel que en él crea no se pierda, mas tenga vida eterna. Mi mayor expresión de amor es haber dado lo que más caro tengo en el reino de los cielos, en el universo, que es a mi propio Hijo. O sea, una forma simbólica, cuando Dios metió la mano en el bolsillo, dio lo más precioso, más que las piedras preciosas, más que el oro del universo, más que la nueva Jerusalén que ya estaba construida, más que el cielo y la tierra, las estrellas.
0: Le dio a su Hijo.
1: Le dio a su Hijo, no dio ni un ángel, dio a su Hijo lo más amado y lo más preciado de sí mismo.
0: Qué lindo, qué lindo.
1: Entonces, ese es Ahava.
0: Te consulto algo, pastor, porque recién hacías mención a eso de que en el grupo alabanza a veces la famosa frase no le trago a, ¿verdad? Pero no se escucha solamente en el grupo alabanza, a veces se escucha en la iglesia también, no le trago a fulanito de tal. Una persona que tiene ese tipo de expresión es una persona que todavía no experimentó el nuevo nacimiento o ya experimentó el nuevo nacimiento pero tiene que ir creciendo en esa área, es decir, Dios tiene que ir tratando con esa persona en esa área. Teniendo un poco en cuenta también este texto que acabas de citar de en esto conocerán que sois mis discípulos si tuviereis amor los unos para con los otros. ¿Se entiende mi consulta?
1: Entiendo perfectamente porque por gracia somos salvos. Y eso es gratuito, vamos a decirle, yo hago mi decisión de aceptar que Jesús es mi Señor y mi Salvador. Pero la transformación es dolorosa, porque yo tengo que negarme a mí mismo.
0: Claro.
1: Y ahí es donde hay un problema, donde muchas veces en el mundo, te estoy hablando musical, uno de los problemas es que las personas creen que se le ama por lo que sabe hacer. Y una de las expresiones que yo más escucho dentro de la iglesia cuando hay una pelea dice, vos tenés que amarme así como yo soy porque Dios me ama como yo soy. Uh-huh. Pero esa es una mala frase, uh-huh, porque Dios nos ama a pesar de lo que somos. Uh-huh. Y Dios tiene que tratar con nosotros ese carácter. Uh-huh. Y justamente, hablando un poco de los dones, el don es pues ministerio, operaciones, dones. Uh-huh. O sea, echar fuera demonios. Inclusive el Corintios 13 dice, si yo hablase lenguas humanas, uh-huh, si yo doy profecías exactas, uh-huh, si tengo la fe para mover una montaña, pero no tengo amor, uh-huh, hay una palabra radical, dice, nada soy y de nada me sirve. O sea, terrible, terrorífico. Claro. En otras palabras, yo tengo que fomentar. Entonces, hoy en la escala de valores, el amor es superior al don y al talento. ¿Qué es? El carácter. Es lo que yo soy. ¿Y qué es el carácter? Es el fruto del Espíritu. Hay que tener en cuenta que ese no está en plural. No dice frutos. Dice fruto. Es un fruto que tiene, que una de las traducciones sería así más... más conceptual o más directo sería el amor que produce gozo, paz, paciencia, benignidad, bondad, fe, mansedumbre y templanza. Es como un diamante que tiene 8 facetas, y ese diamante es el amor que produce 8 caras. Y ahí dice una palabra en el Reina Valera, dice, contra tales cosas no hay ley. Dice que esa persona que está repleto de amor, gozo, paz, paciencia, benignidad, bondad, fe, mansedumbre, es imposible que peque. Porque todo rebota. Si alguien te viene el rencor, resentimiento, el odio le repele. Te viene la impaciencia, ahí tenés paciencia, tenés templanza, tenés bondad, tenés mansedumbre. O sea, es imposible pecar. Entonces ahí vemos que la formación del carácter desde el punto de Dios es mucho más poderoso que la formación de los talentos. Okay. Porque nosotros nacemos con talentos, con aptitudes. Y hoy hay una guerra por eso muchas veces, porque hay personas que tienen poderes sobrenaturales, tienen mucha fuerza, profetiza espectacular, pero el problema es el carácter. ¿Cuál es el carácter cristiano? ¿Qué tanto del amor de Cristo se ve en ti? O sea, está bien. Cuando yo veo que una persona, por ejemplo, echa fuera demonios, yo digo, este es el poder de Dios. Pero cuando esa persona puede retener su carácter, decir, ese es Dios en él. Una cosa es mostrar el carácter y otra cosa es mostrar el poder de Dios.
0: Muy bien, muy bien. Bueno, te cuento, pastor, que hay varios oyentes escribiendo. Y si querés, ya te leo.
1: Sí, claro que sí.
0: Dice, estoy queriendo saber qué hacer. Hay una hermana que me hace la vida imposible en la iglesia. Yo amo donde estoy, pero me entristece. Ya no sé qué hacer. ¿Qué puede hacer esta hermana, pastor? Le hace la vida imposible. Ella se alegra en la iglesia donde va, pero se encuentra ante esta dificultad.

0: ser mi esposo, sí, pero después él va a ser mi amigo, pero la Biblia dice que tenés que amar a tu amigo, no tenés opción. Dice, pero él es peor que un amigo, yo creo que va a terminar siendo mi enemigo, dice. Y bueno, también la Biblia dice que tenés que amar a tus enemigos. Entonces esa es la respuesta, sí, es amar. Pero amar también es, no es solamente amar al prójimo, es amarse a sí mismo. Muchas veces es bueno No el hecho de que uno, viste que hay una frase en el Facebook que aparece tan lindo, ¿verdad? Dice, por ejemplo, no te juntes con gente tóxica,
1: sí,
0: ¿verdad?
1: Sí.
0: Y todo el mundo un poquito más dice amén, gloria a Dios, ¿verdad? Porque, pero si Dios fuese así, de no juntarse con gente tóxica, no se juntaría contigo ni conmigo.
1: Probablemente,
0: ¿verdad?
1: Sí.
0: No sé si me estoy explicando.
1: Sí.
0: Entonces, muchas veces, ¿cuál es nuestra definición? Entonces, es amar. Y me viene en la mente una anécdota también con respecto a lo que dice la hermana. Dice, al que te aborrece, dice, muéstrale amor, dice, al que te pida, dale a tu enemigo, dice, porque ascua de fuego amontonará sobre su cabeza.
1: Claro.
0: Hay una anécdota muy conocida, utilizada y ilustrada por los pastores, que dice que una señora va y habla con un sabio, hombre sabio, anciano, y le dice, no soporto más a mi esposo, y dice, quiero que se muera. Y le dice, mira, le vas a dar este líquido, pero en este líquido le vas a colocar una cucharita por día en su comida, pero él va a ir muriendo de a poco, pero para no... para que nadie te acuse y diga de repente que vos fuiste la que le asesinaste, vas a ser lo más cariñosa posible con tu esposo, vas a tratarle bien, vas a hacer todo lo que tenés que hacer para que nadie desconfíe de que tú le has matado a tu esposo y envenenado. Y entonces pasa un mes, pasa dos meses, y después a los dos meses viene la mujer, le dice, maestro, sabio, le dice, quiero, ¿cómo puedo hacer para dejar de que ese veneno deje de funcionar? Porque desde el momento yo empecé a tratarle, mi esposo también me empezó a tratar bien, y ahora es el mejor esposo del mundo, porque la mujer cambió la actitud. Y le dice, ¿cómo puedo hacer contrarrestar? Y le dice el sabio, no hace falta que contrarreste, solo era agua lo que yo te di, ¿verdad? Entonces muchas veces, dice, me viene, creo que era Romanos 12:21, no seas vencido de lo malo, sino vence con el bien el mal. Vence con el bien.
1: Amén.
0: Ascua de fuego, dice, amontanará sobre su cabeza.
1: Qué lindo mensaje. Entonces, lo que esta oyente puede hacer con esta mujer que le hace la vida imposible es amale.
0: Sí.
1: Hacele favor. Ora por ella.
0: Sí.
1: No le pagues con la misma moneda, sino mostrarle una buena cara, amabilidad. Y no sé si ella...
0: No conozco a la persona, pero casi puedo percibir cómo es. Muchas personas muestran amargura porque tienen mucho dolor dentro. Justamente porque no reciben amor, no reciben aprecio. No sabe cómo fue en la niñez. Fue una persona que no aprendió. Es como un niño en la calle.
1: Sí.
0: Vos querés abrazarle y él quita su cabeza porque piensa que le vas a golpear la cabeza.
1: Sí.
0: Y entonces imagínate vos a esta persona. O sea, qué tremendo debe ser que esta mujer le diga, mira, hermana querida, te invito a merendar hoy.
1: Vos sabés que me quitaste la palabra de la mente, porque es lo que yo haría. Le invitaba a tomar un café. Che, hermana, ¿qué está pasando entre nuestra relación? Veo que hay demasiada enemistad de tu parte. Váyalo igual. En algún momento me fallé contigo.
0: Sí.
1: Te hice algo. ¿Sabes por qué te pregunto esto? Si te hice algo, porque si te hice algo que yo no me di cuenta hasta ahora, te voy a pedir perdón, porque quiero llevarme bien contigo. Yo creo que eso desarma a cualquier persona, ¿verdad? Demasiado ya tenés que ser para continuar.
0: Ya tenés que ser malvado después, Acá hay un problema nomás, Eliseo.
1: ¿Cuál es el problema?
0: Y probablemente muchas hermanas tienen que invitar por lo menos a 20, 30 para merendar, ¿verdad?
1: Y bueno.
0: Le va a salir caro económicamente, pero vaya puta, ¿verdad? Puedo hacer un poco de guaraní también.
1: Sí, hace una reserva en una cafetería.
0: Sí,
1: le invita todito
0: ya,
1: de una
0: vez ya le cité acá para pedirle perdón a todos y ponerme a su disposición.
1: Sí, totalmente.
0: Es increíble.
1: Sí. Aquí dice, mira, hay más mensajes. Te voy a leer más. Volviendo al tema... que no le aguantas a alguien en la iglesia. Ojo, estamos hablando de un contexto de iglesia porque alguien preguntó.
0: Sí, sí.
1: Pero esto podríamos trasladar también a un contexto de trabajo, a un contexto.

0: contexto de una organización, a un contexto de, qué sé yo, algún tipo de servicio que uno ofrezca en donde se tiene que relacionar con otros. Y está el que no te traga, y está el que vos no le tragas probablemente también, pero hay que trabajar ahí, ¿eh? Hay que trabajar ahí porque una de las características del nacido de nuevo es que ama.
1: Sí, tiene el carácter de Cristo.
0: Tiene el carácter de Cristo.
1: Sí. Y muchas veces hasta vos podés tener experiencias sobrenaturales de ver manifestación del poder de Dios, pero es un trato de Dios. Lo importante es permitir ser tratados por Dios en esa área, decir, esto está mal en mí, quiero renunciar.
0: Exacto.
1: Y pedirme. Me gustó mucho, esto lo dijo un sacerdote católico, ¿verdad? No, era un padre famoso en su tiempo, creo que ya hace mucho falleció, y lo decía el padre Salgado, decía, cuando no puedes perdonar a alguien, usa el corazón de Cristo. Me gustó mucho esa expresión. Usa el corazón de Cristo. O sea que yo no puedo.
0: Yeah.
1: Te doy un ejemplo y voy a ir un poquito más con respecto al perdón. La Biblia, por ejemplo, dice en Proverbio, dice, que un hombre cuando es robado, dice, el delincuente cuando es pillado, y si devolviere 7 veces será perdonado y será restituido. Se va a poder restituir lo que robó. Pero cuando tocare mujer ajena, dice, el esposo, dice él, cuando dice, el hombre no perdonará, ni aunque sea restituido. Es como si fuera que entró en un territorio diciendo, esto es imperdonable porque tocaste a mi esposa.
0: Claro.
1: ¿Y cuántas personas hay ahora quizá que están escuchando, están en ese proceso de divorcio, separación, porque no puede perdonar?
0: Sí.
1: Pero acá hay una palabra clave muy importante, Eliseo, que necesito aclarar.
0: ¿Cuál es, pastor?
1: Es la palabra hombre. Dice, ningún hombre puede perdonar. El hombre no tiene capacidad de perdonar.
0: Ah.
1: Entonces, okay. Ahora, pero sí un cristiano hijo de Dios.
0: Ningún hombre solo.
1: Solo, no puede. El hombre le cuesta. Porque muchas veces nosotros miramos más lo que nos ofendemos, pero no miramos lo que nosotros ofendemos. Nosotros somos más, y por eso hay otra frase que dice que si supiéramos cuánto Dios nos perdonó a nosotros, no sería mucho más fácil perdonar a otros.
0: Entonces es correcto cuando una persona que pasó por infidelidad te dice, no le voy a perdonar, me es imposible perdonar. ¿Está en lo correcto? Es imposible
1: como
0: desde
1: hombre.
0: El punto de vista de humano.
1: Humano. Imposible.
0: Pero la cosa cambia pues cuando le das cabida al Espíritu Santo. Cuando le decís a Él, toma las riendas de mi vida.
1: Así es.
0: Toma el control de mi corazón. Ahí la cosa cambia porque Él te da la capacidad que vos solo no reconocías tener.
1: Sí. Y eso me da pie a este texto que me encanta de... Voy a quitarle un poco luz, ilustre a este texto de Marcos 12, 28 al 30, si no me equivoco, sí, al 31, así que cuando dice, se acercó uno de los escribas y le preguntó al Señor, ¿cuál es el principal mandamiento? ¿Qué es lo que la gente suele contestar cuando preguntas cuál es el principal mandamiento, Eliseo? ¿Qué suele decir? ¿Qué te viene en la mente?
0: Y me viene lo que él dijo, el amarás al Señor.
1: Así mismo.
0: Al Señor tu Dios.
1: Pero atendé bien este punto. Todo el mundo en las iglesias, aún pastores te dicen, ¿cuál es el primer mandamiento? Dice, amará al Señor tu Dios. Pero ojo, escuche, anótelo en el nombre de Jesús. Jesús no contestó, amarás al Señor. Jesús contestó y dijo, oye Israel, el primer mandamiento es, oye, pone atención a lo que Dios te va a decir, escuchar lo que el Padre te va a decir, escuchar lo que Dios te va a decir. Dice, oye, dice, fíjate bien en ese texto, Marcos capítulo 12, 28 al 31. Fíjate pues en este, y vamos a hablar gramaticalmente, y esto está en el inglés, está en otros idiomas, está en el griego, no es una literalización de un texto o un parafraseado. Así mismo está también. Dice, el primer mandamiento de todo es, 2 puntos, oye, Israel,
0: Jesús
1: pueblo
0: le respondió.
1: Sí.
0: Jesús le respondió, el primer mandamiento de todos es, 2 puntos, oye Israel, el Señor nuestro Dios, el Señor uno es.
1: Ahora, punto.
0: Y amarás al Señor.
1: Fíjate, punto, vamos a quedarnos ahí, punto. Dice, ¿cuál es el primer mandamiento?
0: Oye Israel,
1: el Señor nuestro Dios uno es.
0: El Señor
1: ahora,
0: uno
1: ¿qué,
0: es.
1: ¿Qué dijo Jesús cuando dijo uno es? No es que Él es Padre, Hijo, Espíritu Santo. Porque la palabra en el hebreo es ejat y en el griego es heis. Ejat y heis. Ahora, desde el punto de vista etimológico y el punto de vista conceptual de lo que realmente significa, no es solo uno, sino uno de único. ¿Atendés? Entonces, Jehová nuestro Dios es único. No hay otro como Él. No existe parangón, no hay comparación, no hay forma de hacerle una metáfora. Él es único. Y la palabra heis simboliza, o sea, conceptualmente significa es prioridad absoluta. Y atendé mi punto. Si Jehová el Señor uno es prioridad, el que antecede a todo, y Él es único para mí, entonces amaré al Señor mi Dios con todo mi corazón. ¿Por qué? Porque la palabra dice y amarás. No dice amarás, dice y. Y es complemento, dice. Si juntas que Dios sea prioridad, en otras palabras, entonces allí mostrarás al Señor tu Dios que tú amas con todo tu corazón.
0: Recién cuando Él sea una prioridad.
1: Cuando Él es prioridad. Pero muchas veces no es prioridad. No es prioridad en mi finanza. No es prioridad en el matrimonio. No es prioridad con respecto a mi hijo. Con mi profesión, con mi empresa. No es prioridad. Dios tiene que ser prioridad absoluta. Porque cuando todo se marche, porque vos puedes perder tu empresa, tu esposa, tu hijo, tu familia, pero Dios no se va a ir. Por eso dice, primero amame a mí. Y no es tampoco, muchas veces nosotros ponemos la escala de prioridad, decimos, Dios, yo, mi esposa, mi hijo, Dios no compite con tu esposa, con tus hijos. Lo que Dios quiere es que vos, Él le pongas en el centro, y en el centro cuando Él está, afecta a tu esposa, tu matrimonio, tu hogar, tu familia.
0: Qué lindo.
1: ¿Se entiende?
0: Sumamente.
1: Entonces, sí. ¿Qué pasa? Y aquí dice, y amarás al Señor tu Dios. Y como estamos en rompiendo límites, fíjate vos, muchas personas dentro de la iglesia le cuesta amar al Señor. Ahora, esa es una pregunta que va directo a la audiencia. Es, ¿amamos a Dios con todo nuestro corazón? ¿Realmente le amamos con toda nuestra alma? Y con toda nuestra mente y con toda nuestra fuerza, porque eso es lo que Dios pide. Y nos damos cuenta que estamos lejos aún de lo que Dios nos pide. Dios me dice, este es el nivel que yo quiero que vos tengas. Quiero que me ames con todo. No quiero ni un pedacito de tu corazón, quiero fuera.
0: Claro.
1: No quiero mundanalidad. Quiero tu mente, quiero tu fuerza, quiero tu corazón, quiero toda tu vida, quiero tu ser, quiero tu espíritu. Ahora, ¿cómo rompemos límites? Bueno, está la obediencia que es negativa y la obediencia positiva. Rara, a lo mejor primera hay que escuchar. Y bueno, pero un concepto que yo tengo. Por ejemplo, Dios le dijo al endemoniado gadareno, le dijo, vete y habla a tu familia y a tu casa. Y él le desobedeció al Señor. ¿Sabe qué hizo? Se fue a hablar en 10 ciudades, en Decápolis. 10 Decápolis, 10 ciudades. En 10 ciudades se fue, le desobedeció al Señor. En vez de ir solamente a hablar a su familia, le habló a todo el mundo. Y según algunos entendidos y historiadores, se cree que probablemente era el pastor, se convirtió en el pastor de la iglesia Filadelfia del Apocalipsis. Amó tanto a Dios que él comenzó a diseminar por todas partes. Fue el primer misionero en la Biblia de Jesús. Él fue el primer misionero. Ahora, cuando yo estoy en mi casa y estoy muy cansado, estuve hasta la noche del sábado inclusive trabajando arduamente, me quiero levantar el domingo, amo más mi cama, amo más mi descanso, ¿qué tanto le amo al Señor? ¿Me voy o no a la iglesia? ¿Qué tanto le amo al Señor? Porque este es un comando de Dios que dice, ama a tu hermano. ¿Le amo yo tanto a Dios que soy capaz de perdonar? Le tengo que amar. Y ahí es donde va muchas veces, y esto es tremendo, cuando yo rompo límites, cuando no solamente puedo amar a Dios con todo mi corazón, sino que a pesar de mi corazón, no solo con todo, sino doy un paso más, aún sobre mi corazón, sobre mi alma, sobre mi cuerpo, yo amo al Señor. ¿Sabe quiénes fueron los que mostraron eso? Los primeros apóstoles. Pedro dice, yo amo tanto al Señor que no solo moriré por Él, sino que permitiré que me crucifiquen, me hagan pasar dolor, vergüenza, desnudez, porque eran desnudados. Y él rompió el límite. Amó más a Dios que a su corazón. Porque muchas veces el corazón te dice, mira, no hagas, no te vayas, no sirvas al Señor. ¿Cuántas personas están que dicen que aman a Dios, pero no sirven a Dios? Porque su corazón dice, no, pero te vas a pelear, porque esto, porque aquello, porque hay fulano con tal, porque el pastor tanto. Y entonces dice, la Biblia dice que tengo que romper ese límite. Amar a Dios más que a mi corazón. Ahora bien, Dios me pide y dice, con todo tu corazón. Pero yo puedo romper eso con una obediencia sana y decir, te voy a amar más que a mi corazón. Esa es la diferencia entre la obediencia y la honra.
0: Amén. Cuando Dios sea prioridad en nuestras vidas, ahí lo vamos a amar como Él quiere que le amemos, con todo nuestro corazón, con toda nuestra mente. Y creo que también ahí nos va a salir lo otro de una manera natural, amar a nuestro prójimo como a nosotros mismos, ¿verdad? Todo viene encadenado, todo viene ajustado. De manera que este es el desafío que tenemos en esta mañana, de romper el límite con el amor. Romper el límite con el amor a Dios, el amor al prójimo. Y es un desafío muy lindo con el cual nos está dejando, Pastor. Quiero agradecerte mucho tu tiempo. Se nos fue el tiempo.
1: Rapidísimo. Pero vale la pena.
0: Vale la pena.
1: Sí. Porque si es largo también ya...
0: Dice...
1: Te leo dos
0: mensajes porque no puedo dejar de leer. Quiero decir que hubo una iglesia donde se peleaban entre todos. Uno no le soportaba a otro. ¿Qué es esto? ¿Qué pasó ahí? La iglesia se acabó, pero el pastor, a mi parecer, era un verdadero siervo de Dios porque después abrió otra iglesia. Tengo una tía que vive en casa y no tiene lado. Si le doy la otra mejilla con sus acciones, devuelve con una bofetada espiritualmente hablando. Muchas veces intenté, pero no quiere estar bien. Y concluyo que ya es una persona malvada. ¿Cómo da gusto escuchar al pastor? Dice Luis. Buen día, pastor. Es verdad, yo pasé la misma con una hermana, pero actué con humildad con ella y hoy Dios puso todo en su lugar. Ya comparte conmigo todo, dice esta oyente.
1: Sí, que
0: te leí los mensajes.
1: Sería el texto, no se ha vencido de lo malo, sino vence con el bien el mal. Amén. Y el otro dice, en lo que a vosotros respecta, está en paz con todo.
0: Exacto.
1: Yo hago todo mi esfuerzo.
0: Sí.
1: Yo doy la segunda mejilla, hago todo, inclusive no sé si hay otra mejilla más, pero hay otra tercera milla, segunda milla ahí, doy la tercera milla y voy adelante, porque al final el amor de Dios fue el que nos conquistó a nosotros.
0: Claro, claro. Si de pronto la persona continúa en no querer tener paz contigo, bueno, ya esa persona, pero vos hiciste todo tu mayor esfuerzo. Gracias, pastor.
1: Excelente, Eliseo. Muchísimas gracias.
0: Un gusto. Seguimos.
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Bueno, son las 10:46, 10:46, nosotros estamos llegando a los minutos finales de programación, nos vamos hasta las 11, a las 11 se llega nuestra compañera Miriam Ojeda con Enfocados. 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Ha sido un placer poder acompañarlos en la jornada de hoy. Les deseo un feliz resto de lunes. Si Dios nos permite, mañana vamos a volver a reencontrarnos en otra edición más desde las 8 de la mañana. Lucas, gracias por el muy buen trabajo de siempre. Gracias a vos por la sintonía. Miriam Ojeda en instantes con Enfocados. Dios les bendiga y con Interactivos el día de mañana a partir de las 8, si Dios nos permite. Chau, chau.

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1: Todos en algún momento hemos ido por la vida aceleradamente. Solo deseamos llegar pronto al destino final y eso nos hace acelerar el paso. Soñamos con el futuro, nos preocupamos por lo que vendrá y terminamos olvidando vivir el aquí y el ahora. Los sueños nos proyectan en el tiempo y despiertan ilusión por el mañana, pero no se pueden adelantar, se cumplen en el tiempo preciso. No permita que lo que sueña para el futuro le robe la posibilidad de amar el presente, disfrutar lo que hace y realizarse como persona. El presente es la oportunidad que tenemos para ser personas plenas y felices. Disfrute el paisaje del camino. Se logra al bajar el ritmo. Le habla Sixto Porras de Enfoque a la Familia.
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Bueno, de esta manera vamos iniciando este tiempo al cual denominamos Enfocados. Y qué gusto poder encontrarnos en un nuevo episodio en este punto del día, ¿no? ¿Y qué tal tu fin de semana? ¿Qué tal está arrancando esta semanita para vos? ¿Cómo se va proyectando? Estás iniciando con buena energía. ¿Descansaste bien? ¿Renovaste fuerzas? Bueno, yo espero que sí, ¿sí? Iniciamos este episodio de Enfocados de buena manera. Hace un momentito sonaba Eric Porta con el tema En vivo el gran yo soy. Y bueno, a continuación hemos escuchado aquí de fondo, ya lo volvemos a tener, a Miel San Marcos con el tema, para mí es un clásico, El Poderoso de Israel. Qué mucho que hemos cantado de este tema, ¿no? En las iglesias, en reuniones, congresos y demás. Bueno, comentanos al 097-2201-400 cómo te está haciendo compañía tu radio en estos momentos. ¿Qué tal vas iniciando esta semanita? ¿En medio de qué actividades también te estamos haciendo compañía? ¿Desde dónde nos escribís? Lo que quieras comentarnos, ¿no? Para ir compartiendo un poquitito de tu jornada el día de hoy. Bueno, hecha la invitación, vamos a ir a un siguiente tema musical propuesto por la agrupación de Gateway Worship junto a Funky. El tema titulado Como el cielo. Bienvenidos.

Esta era la agrupación Neo Worship con el tema Cantamos y Gritamos, año 2026, una de las nuevas canciones que probablemente estás escuchando últimamente bastante aquí en esta estación de radio. Bueno, quiero compartir contigo el pasaje, un pasaje que realmente es bastante conocido, que se encuentra en Juan, en el libro de Juan, el Evangelio, capítulo 8. Y quiero compartirlo desde el versículo 31 hasta el 32. Y dice así: entonces Jesús dijo a los judíos que habían creído en él: si ustedes permanecen en mi palabra, serán verdaderamente mis discípulos. Y aquí viene la frase muy, pero muy conocida: y conocerán la verdad, y la verdad los hará libres. Qué tremenda promesa, ¿no? Y qué tremendo también esto para el ser humano, el ser humano, ¿por qué? Porque creo que ya sea en el fondo o que lo reconozcamos muy abiertamente, el ser humano se pasa buscando la verdad, ¿no? Y ama la libertad. Son dos cosas tan importantes, creo yo, y que entra dentro de las necesidades básicas de un ser humano, ¿verdad? El hecho de conocer la verdad y ser completamente libres. Y son dos cosas que el Señor nos promete a cada uno de nosotros, ¿no? La verdad, como quien diría, la verdad entre todas las cosas que podamos escuchar, y la libertad. Pero hay un condicionante muy interesante que dice: si ustedes permanecen en mi palabra, ¿verdad? Y a través de los evangelios y a través de la palabra misma del Señor, en toda la Biblia, en toda su palabra, podemos encontrar lo que Él ha dicho, lo que Él pidió de nosotros, y es más, lo que Él mismo ha puesto en práctica. Y pide que nosotros hagamos lo mismo, ¿no? Permanecen en mi palabra. A eso se refiere, básicamente, a practicar la palabra del Señor. Y lo dice: serán verdaderamente mis discípulos. Y cuando empezamos a ser discípulos del Señor es cuando dice que vamos a conocer la verdad. O sea, cuando empezamos a practicar y vivir en la verdad del Señor, en sus enseñanzas, ahí realmente empezamos a conocer la verdad. Y esa verdad nos hace completamente libres. Eso es como una cadenita, ¿verdad? De situaciones o de eventos que ocurren cuando empezamos a darle el lugar correspondiente a la palabra del Señor en nuestra vida. Y cuando la tomamos como autoridad, y por sobre todo la hacemos Señor de nuestra vida. Y qué lindo poder en nuestra vida llegar a experimentar lo que es conocer la verdad y ser verdaderamente libre, ¿no? Creo que es algo que cada uno de nosotros deseamos en nuestra vida, saber la verdad. A nadie le gusta ser

ser engañado. No creo que haya una sola persona que diga, no, a mí me gusta vivir en el engaño. Me encanta que me engañen. No creo. Si es así, entonces es porque no conoció nomás el sabor de lo que es la verdad y lo bien que hace y la libertad que da. Tampoco conozco, hablando de libertad, alguien que diga, no, yo no quiero ser libre. Me encantaría ser esclavo. No conozco a aquella persona. De hecho, gente que lucha por su libertad, anhela por su libertad, a eso sí conozco. Y bueno, el Señor nos da esas cosas y las tenemos al alcance de nuestra mano para que podamos vivir en ella y podamos disfrutar de lo que es su verdad y de lo que es la verdadera libertad. Así que te dejo un poco de este pensamiento. ¿Y por qué no el desafío de permanecer en él, seguir siendo discípulos suyos, que no es otra cosa que hacer lo que él hizo, imitar lo que él hizo, hacer lo que él dijo también? Bueno, por aquí mi querida audiencia me envía también algunos stickers diciendo amén, ¿verdad? Bueno, puedes seguir enviando tus mensajitos al 0972-201-400. Buenos días, dice este mensaje. Sierva del Señor Jesús. Amén, gracias. Muchas bendiciones. Me gustaría escuchar una alabanza de Marcos Barrientos. Ah, bueno. Yo las escucho. Escucho esta emisora todos los días. Yo estoy cocinando borí de pollo, dice. Mirá un poco. Con velluda de avena. ¿Se vale pedir receta de este velluda avena? A mí me gusta mucho la avena. ¿Qué más? Ensalada verde, dice, porque los especialistas me dijeron que tengo el hígado graso y pido sus oraciones. Soy la hermana Lucía y me encantan las palabras de hoy, porque sin Dios nada es posible y siempre estaré en su presencia. Gracias, vamos por más, dice. Cada promesa es verdad, escudriñemos su palabra y pidamos a Dios sabiduría. Bueno, mi querida Lucía, qué lindo leer esto. Y sí, por supuesto que vamos a estar orando también por tu salud. Lo lindo, lo bueno es que estás tomando esa, ¿cómo se dice? Esa decisión de cuidarte también, a cuidarse a uno mismo, ¿no? Algo así como oración, orar y actuar, ¿no? Este mensajito dice, bendiciones, siga bendiciendo a la nación del Paraguay, las naciones necesitan de Cristo. Yo soy misionero mexicano, mirá. El numerito es extranjero, pero estás por aquí, me imagino, ¿no? Muy bendecido el lunes, Miriam. A full, con Obedire y trabajando. Saludos a nuestro pastor Sebastián Crudo. Hoy está de cumpleaños. Dios lo siga bendiciendo grandemente y le conceda las peticiones de su corazón. Muchas felicidades de parte de las hermanas Norma, Isabel y Gladys Jara. Puedes pasar el tema de Germán Barceló. El de que se cumplan tus sueños, ¿no? Bueno, vamos a cumplir entonces el pedido musical que nos hacían. Por supuesto, claro que sí. Este mensajito era de mi querida Gladysita, que se encuentra en Buenos Aires, ¿no? Un saludo para toda nuestra gente linda de Argentina que nos escribe desde diferentes puntos siempre. Siempre los menciono porque están una audiencia bastante activa. Desde Formosa, Clorinda, Buenos Aires, por lo general reportan sintonía. Bueno, ahora sí, tenemos ya el pedido musical de mi querida Gladysita. Suena para su querido pastor, ¿no? Sebastián Crudo. Este tema de Germán Barceló, que se cumplan tus sueños.

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0: Tremenda la voz de Israel Houghton en este tema In Jesus Name, en el nombre de Jesús. Canción que fue, creo, así lo entiendo, fue coescrita conjuntamente con Darlene Skeck en el año 2013. Esta versión es una de Israel Houghton exclusivamente del año 2015. Pero qué lindos temas. Qué linda interpretación de Israel Houghton, ¿no? No puedo decir que haya escuchado una canción que no me haya gustado de él. Tremendo intérprete y compositor. Excelente músico, Israel Houghton. Que también, dicho sea de paso, esta canción la hemos escuchado en la versión de Ingrid Rosario. Disfrutando un poquitito el tema en español, ¿verdad? Bueno, siguen llegando los mensajitos. Hola, buenos días. Saludos desde Paso Yovay, Villarrica. Pasen coritos de... coritos antiguos. Soy Marcial Castillo. Siempre escucho tu programa. Bueno, mi querido Marcial, vamos a seleccionar algún corito. Corito en barete. Aquí me respondieron, hermano misionero mexicano, mira vos, dice, vivo en la ciudad de Limpio. Qué lindo, che. Bueno, gracias por bendecir nuestro país. Conozco México, hermoso país, hermosa gente. Tengo muy lindos recuerdos de... iglesias en México. Así que qué lindo, un cariño muy grande que tengo hacia ese país. Así que más que bienvenido. No sé hace cuántos años está ya aquí por Paraguay, por Limpio, pero bueno. Llega un mensajito de audio, vamos a escuchar. Este mensaje es de Blanca Rodríguez, creo, ¿no?
1: Buen día para el plantel de Obedira, muchas bendiciones. Me agrada tanto de 24/7, estoy escuchando Obedira. Buen día para el plantel de Obedira, mi querida Miriam, muchas bendiciones. Y a full estoy escuchando Obedira. Es mi emisora preferida, favorita. Así es, bendiciones.
0: Bueno, qué lindo escuchar. Esta era la voz de nuestra querida oyente Blanca, que enviaba su reporte de sintonía. Un gran abrazo para vos, mi querida Blanca. Qué gusto estés disfrutando de todo lo que te puede ofrecer Radio Obedira. Epa, acá me llegó la receta de velluda avena. Ah, con la preparación y todo. O sea, completita la receta. Me encanta. Espera que me voy a reenviar. A ver, no se me pierda. Me dice la oyente. Queso y manteca a tu gusto. Yo uso todo light, me dice. Ah, qué espectacular. Y vos sabés que me encanta a mí la avena. Ya algunas cuantas veces habré hecho... ¿cómo se le dicen? Los crepes de avena para el desayuno. ¡Qué rico! Santa Rosa de la Guaraú. Llegando, me dicen. Me envían el videito ahí del... ah, mira un poco. En moto. Qué capacidad, che, con este frío. Bueno. Buenos días, Miriam. Bendecida jornada para ti, Julie. Mi querida Julie, ¿cómo estás? ¿Qué hay? ¿Qué nos contás? Te envío un gran abrazo. Buenos días, Miriam. Los extrañé muchísimo, dice este mensaje. Estuvimos por IPS y Gaby, mi esposo, tuvo una intervención. Una intervención quirúrgica. Gracias a Dios todo salió bien. Estoy en... estoy con su recuperación 100% a su lado. Te saluda Virginia de Sanabria. Bendiciones, mi querida Virginia. Te envío un gran abrazo. Imagino que estarás de enfermera, che, enfermera de lujo. Así se va a recuperar muy rápido tu esposito. Bueno, qué lindo. Puedes seguir enviando tus mensajitos al 0972201400. Entre los días que me pareció curioso, se celebra el día de hoy o se recuerda, está el Día Mundial del Pelirrojo. Mira un poco. Hoy nada más me enteré de esto. Tenemos en nuestra audiencia pelirrojos, pero así de los naturales, ¿verdad? Tenemos, yo llegué a como, bueno, acá en Paraguay no sé si abundan los pelirrojos. Llegué a conocer una familia muy querida, muy amada. Por lo menos todos los hijos pelirrojos. Pero muy poco he visto aquí, por lo menos por Paraguay, ¿no? Que por ahí en otros lugares abundan más. Me estaba fijando que esta fecha se celebra desde el año 2006 gracias a un fotógrafo que convocó a los pelirrojos de todo el mundo a través de un anuncio para realizar una reunión en una plaza en Holanda. Esto es lo que dice en otro dato. Se estima que las personas pelirrojas poseen una mayor capacidad para sintetizar la vitamina D, siendo fundamental para la formación de los huesos. Por otra parte, son menos resistentes a los rayos UV y no deben exponerse tanto al sol. Ahí tienen sus ventajas y sus desventajas, ¿verdad? Son igualmente muy sensibles a los cambios de temperatura y al dolor. Mira, interesante. ¿Alguien que pueda confirmar esto? Como dato curioso e interesante, a nivel mundial, uno de cada 100 personas, o una de cada 100 personas, son pelirrojas. Destacando países como Irlanda con un 11% de su población. Escocia con un 13%, con un mayor porcentaje de pelirrojos. Mirá vos. Esto sí ya es el colmo, lo que estoy leyendo. Los pelirrojos han sido catalogados popularmente como personas que dan mala suerte. ¿Por qué? No, no, no. Siendo discriminados y excluidos con frecuencia. Mira. Dice que esta discriminación se originó en el antiguo ejército romano, que en su momento intentaron expandir su imperio en el noreste europeo, donde, según cuentan, se concentraba la mayor cantidad de personas pelirrojas en pueblos de la región, que obviamente se defendieron, ¿no? Y en ese momento se conocieron como el Orgullo Rojo. ¡Qué tremendo, qué tremendo! Me dice este mensajito, Miriam, tengo 5 hermanos, 4 de ellos pelirrojos y yo soy trigueña. Mis hermanos están en un grupo de latinoamericanos pelirrojos, mira. Única y divergente, ¿verdad? Ahí en la familia. God is fighting for us. God is on our side. He Acá me llegó un mensajito de audio, así que en breve lo voy a estar escuchando entre música y música. Pero, ¿y tus padres son pelirrojos, son trigueños? Muchas preguntas, ¿no? Sin mencionar, dice este mensaje, que mis 5 hermanas son rubias y blancas. Creo que soy la única hija legítima. No, mis papás son blancos nomás, normales, dice este mensajito. Mi abuela era rubia, me comenta. Ah, ok. Una mezcla ahí interesante. Tengo que ver un poco qué tiene que pasar a nivel genético para que ocurra eso, ¿verdad? Yo soy la única pelirroja en mi familia, dice este mensaje. Mis padres y hermanas tienen el pelo bien negro. Yo soy la única rara. Mi bisabuelo era pelirrojo. Mira. Ah, qué lindo. El color encima es... va, hermoso. De por ahí, los que... bueno, los que tienen el color como más castaño... algunos pelitos rojos tienen, pero sí, la verdad, ser pelirrojo o pelirroja es una rareza aquí, por lo menos en nuestro país. Pero qué lindo color de cabello, en serio. Uy, bueno, el tiempito se nos está acabando, así que vamos a ir a más música. Luego veo si volvemos antes de la pausa. Escuchamos a Josh Gámez. Qué buen tema, titulado No Necesito Doctor. Yeah, yeah.

0: Qué linda la canción y la letra de este tema de Josh Gámez. Desde que llega el Señor a nuestra vida, no necesitamos doctor. Es una manera de decirlo, ¿no? Claro, por supuesto que en nuestra vida vamos a tener que ir al médico, ¿no? A consultar, a prevenir ciertas cositas. Siempre lo hablamos, ¿verdad? Siempre hablamos del ámbito de prevención, del cuidado de la salud y todo lo demás. Lo mismo así como asistir a un psicólogo, ¿verdad? Ayuda para lo que es las emociones y demás, el manejo, herramientas y demás. Pero el doctor de doctores siempre va a ser nuestro Señor Jesús, que cura absolutamente todo. Finalmente, en Él desemboca absolutamente todo, ¿no? El doctor de nuestra vida, de nuestra alma, de nuestro corazoncito, de nuestras emociones. Hablando de colores, en breve voy a seguir leyendo algunos mensajitos que llegaron por aquí. Hablando de colores, siento que no hablamos demasiado de lo que son los lapachos, ¿verdad? Y por ahí como que estamos muy acostumbrados a ver en ciertas partes de la ciudad o en algunos lugares cómo fueron floreciendo los lapachos, ¿no? Esto se destacó en una prestigiosa plataforma española de nombre Civitatis, que incluyó a Paraguay entre los destinos del Cono Sur recomendados para disfrutar de fenómenos naturales que alcanza su máximo esplendor en determinadas épocas del año, ¿no? Bueno, en esta selección reúne obviamente a Paraguay, Chile, Argentina, Uruguay, en lo que es una guía dedicada a experiencias naturales que pueden disfrutarse durante la primavera, que bien se podría aplicar en términos turísticos, hacer un mini tour de experiencias naturales. Qué lindo. Y por lo que entiendo, es una tendencia bastante creciente denominada turismo estacional. Ahí está el nombre. Turismo estacional, en la que el momento en donde vos realizás ese viaje tiene una importancia clave, así como el destino. ¿Para qué? Para experimentar de estos fenómenos naturales que se dan en diferentes partes. Y bueno, estamos ahí en esa lista de tendencias de turismo estacional. Qué lindo que nuestro país también sea conocido por su naturaleza y hermosa. Hablando de eso, cuando se empezaba a ver el tema de los lapachos y demás, yo decía, tengo acá un lapacho prácticamente enfrente de la ventana de cabina. Que dicho sea de paso, me parece ya se cayeron todas las florcitas. Puro paisaje verde nada más, ya no el colorcito, el tonito rosadito. Este mensajito dice, hola, yo también soy el único pelirrojo de mi familia, pero me parezco mucho a mis hermanos y papá. Sé que por eso no soy adoptado. Pelirrojo, cejas negras y sin pecas, creo que no hay muchos así. Vos sabés que creo que tiene que tener luego como un combo, ¿verdad? O por lo menos así, pelirrojo con pecas o pelirroja con pecas. Se tiene que cumplir como una, ¿cómo se dice? Como un check, una listita que acompaña el hecho de ser pelirrojo, ¿verdad? Y sí, mira un poco el tema de las cejas negras. Eso se da mucho también. Te comento que, bueno, yo no soy pelirroja, ¿no? Pero mi cabello es castaño y mis cejas, por ejemplo, oscuras. Y a menudo me preguntan si mi cabello es natural, por ejemplo. Y sí, 100% natural, pero por alguna razón el Señor decidió que las cejas sean de un color diferente, ¿no? Una rareza. Acá me llega el audio de Clarita. Vamos a ver qué dice.
1: Excelente semana, Miriam. Que Dios te bendiga, bendiga a la gran familia de Obedira. Algún tema de Barat puede ser. Soy Clary de Capiatá, con un rico pucherito ya premiando a las 12 con una abundante ensalada. Y feliz día a todos los pelirrojos. Bendiciones, les quiero mucho, un abrazote y que la bendición de Dios venga como lluvia para cada uno de nosotros.
0: Gracias, querida Clarita, gracias. Ahí ya dejaba Clarita su pedido musical también, algo de Barak, nos decía ella. Pasaba también a saludar a todos los pelirrojos, ¿verdad? Bueno, que disfrutes entonces del pucherazo que estás preparando. Este mensajito dice: toda mi vida me decían que soy adoptada, mis hermanos me decían carbón. Qué maldad. Y yo les decía tomate. Qué tremendo, qué tremendo. Bueno, voy a seguir leyendo porque me agarró un ataque de risa acá en plena cabina. Dice un mensajito, yo le decía tomate o Paco va para ahí, sería. Lleno de pecas. Lleno de pecas estaban. Ahora que son adultos, desapareció más sus pecas de la cara. Sí, forma parte de las bromas que uno le hace a los hermanos, ¿verdad? Necesito receta, cambio mi vida completa porque te... Qué tremendo. Hola, Miriam, estamos escuchando con mi papá Ángel y mi hermana Ruth, que es pelirroja, por cierto. Mientras viajamos, buenísimo el programa. Pasa un tema de Dizzy Reto, soy Abraham de Luque. Bueno, podemos pasar un temita de... Te dice y reto, claro que sí. Bueno, ¿qué te parece si vamos a un pedido musical? Me pedían coritos, ¿verdad? Bueno, acá tenemos algo de coritos en un estilo urbano, en la voz de Travi Joe y varios más.

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Así teníamos a Evan Craft con Job González en el tema titulado El Gozo, año 2015. 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Bueno, dentro creo yo de las noticias destacadas que estuvieron ocurriendo en estos últimos días, destaca bastante la participación del piloto paraguayo Joshua Derksen, quien protagonizó un fin de semana histórico en el circuito de Monza, Italia, al conseguir por primera vez dos victorias en una misma fecha de la Fórmula 2. Qué lindo, che, ¿eh? El representante de Invicta Racing o Racing se impuso este sábado en el sprint y volvió a subir al podio más alto este domingo en la feature race. Algo bastante llamativo también el logro tuvo además un cierre inesperado. Pocos metros después, cuentan, que pocos metros después de cruzar la línea de llegada, el vehículo de Derksen comenzó a incendiarse. Tuvo que abandonar rápidamente el habitáculo mientras todavía celebraba el triunfo. No fue sencilla la victoria. La punta cambió de manos en las primeras vueltas. Y finalmente Derksen tomó el liderazgo, o sea, primeramente en el inicio y luego alternó posiciones con su compañero de equipo, el brasileño Rafael Camara. Bueno, qué tremendo, che, un doblete de triunfo histórico para Joshua Derksen. Y bueno, al final todo salió bien, a pesar del pequeño inconveniente, pequeño por así decirlo, al prácticamente finalizar la carrera, ¿no? Bien por nuestro querido compatriota que sigue destacando en este deporte. Bueno, parece que llegaron más mensajitos. Buen día, hermana Miriam, bendiciones, mi nieto. Mirá, mi nieto Elio es pelirrojo. Estoy escuchando el programa, una bendición siempre para mi vida. Soy Georgina Gamarra de Ypacaraí. Bueno, mi querida Georgina, un gran abrazo. Un gran abrazo para vos. Nos comentaba de esta manera Georgina porque aquella persona que se va integrando a la programación en este horario, habíamos dicho al inicio, casi al inicio del programa de Enfocados, que hoy es el día del pelirrojo. Sí, día mundial. Acá ya me enviaron hasta chistes y todo del tema de las pecas, ¿no? ¿Cómo le dicen en China a las personas con pecas? A ver. No saben, dice este mensaje. Le dicen Pekín. Está en mí.
Excelente programa, Miriam Blas. Soy tu fiel oyente. Bueno, Blas, gracias por este chistecito, ¿eh? Bendiciones, querida hermana Miriam, gracias a Dios, trabajando excelente el programa. Como siempre, estamos en Caballito, Capital, Buenos Aires. David nos escribe este mensajito. Saludos para Beatriz, Teresa y Francis de Fernando del Amor. Y nos envía una fotito, mi querido David, desde Buenos Aires. Gran abrazo, mi querido David.

Me decía este mensaje, hermana Miriam, muchas felicidades para todos en su día. Te cuento que tengo un amigo pelirrojo. Es tan humilde y bueno. Y no te olvides de mi alabanza de Marcos Barrientos, porfa, gracias. Buen provecho para todos, gracias a Dios por su fidelidad. Y me enviabas aquí el resultado del menú de hoy. Y no me olvidé, mi querida. ¿Escuchaste tu tema de Marco Barrientos? Creo que pasamos el tema titulado Yo Sé. Uno de los más recientes de Marco Barrientos. Buen día, mi querida Miriam. Feliz lunes. Escuchando el programa como siempre. Saludos y bendiciones para ti, Elsa, desde Asunción. Gracias, mi querida Elsa. Te mando un gran abrazo. Siempre en sintonía, mi querida Elsa.

Bueno, vamos a ir a más musiquita y luego venimos con algunas informaciones más. Cambiamos un chiquitito el estilo de la musicalización aquí en esta siesta de Enfocados para escuchar a Nate Díaz con lo último, su último tema titulado Agua Viva.

Así escuchábamos lo que creo que es casi lo último de lo último que ha lanzado For King and Country, el tema titulado Ale Ale, como un adelanto de lo que va a ser su nuevo material, su nuevo álbum, The Most Beautiful Colors, el color más hermoso o los colores más hermosos. Va a ser lanzado en 10 días, 10 horas, 34 minutos y 0 segundos. Y bueno, aquí estaremos de seguro para presentar lo que es este precioso álbum, que ya nos dieron a conocer unos 5 temas más o menos, este dúo de hermanos de For King and Country. 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

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Este mensajito decía, buenas tardes, Obedira, son la mejor compañía, puede ser el tema... Ah, mira. No cuenten conmigo, Alex Zurdo, porfa. Qué buen tema, Alex Zurdo. Bueno, en realidad, los temas que nos va presentando Alex Zurdo últimamente, cada uno mejor que el otro, ¿no? ¿Cuántos temas excelentes tiene ya acumulado Alex Zurdo? Y bueno, vamos a ver si cerramos el programa con este pedido musical, ¿sí? Así que atenti. Estaba mirando en las redes sociales, hablando de deportes motores, la cuenta de fe.culturizar daba a conocer una información que me pareció bastante interesante sobre, vamos a decirle, una modalidad de evangelización que estaba surgiendo en una parte del mundo. Se trata de el Cars in Christ Tour. Algo así como Autos y Cristo. El Tour de Autos y Cristo 2026, que es una, o sea, pretende ser un más que una exhibición de autos, es un movimiento que lo que quiere y desea hacer es unir a la comunidad, le dicen la comunidad tuerca, ¿verdad? Con la verdad de las buenas nuevas. ¿En qué consiste? Es un espacio donde el amor o la pasión por la velocidad, por qué no decirlo también, el diseño. Y bueno, los motores sirven como un puente para compartir el mensaje transformador de nuestro Señor. En cada ciudad de este tour, cientos de personas se reúnen para disfrutar de increíbles vehículos, conectar con otras personas que gustan de esto, ¿no? Y sobre todo escuchar un mensaje de esperanza y de fe que, por supuesto, que cambie vidas, ¿verdad? Y decían en ellos en una publicación, porque la fe no se queda entre cuatro paredes, sale a los estacionamientos, a las calles y a la cultura urbana para marcar la diferencia. O sea, se trata de una nueva manera de compartir el mensaje del Señor utilizando un, vamos a decirlo, un hobby, ¿verdad? El amor por el diseño de los autos, de los motores, la velocidad, todo ese combo de cosas. Y de paso compartir la fe. Muy interesante esto que se está dando. De hecho, veía que en un video, en un reel, en donde compartían un poquitito más de información sobre este movimiento, tenían espacios de... como un festival, ¿no? Un momento, un escenario donde la gente podía apreciar música, podía tener tiempos de oración. Inclusive en algunos puntos vi, en algunos extractos vi gente siendo bautizada en esos eventos. Me parece algo muy interesante y diferente para hacer, ¿verdad? Dentro de la gente, para llegar a la gente que gusta del deporte motor, ¿verdad?
siempre destacamos desde aquí la forma, el ingenio que tienen muchos ministerios o organizaciones al, valga la redundancia, al ingeniárselas para compartir un mensaje. El mensaje de todos los mensajes. Bueno, vamos a seguir compartiendo después algo más referente a esto, de hablar de nuestra fe de una manera diferente. Pero vamos a ponerle un poco más de música también a esta siesta de Enfocados, con algo de David Ordóñez, tema titulado Alba, para seguir con este estilo.

0: ¿Qué tal, mi hermana? Dios le bendiga mucho. Yo soy Cándida de Paraguarí. Y aquí preparando budín inglés con chocolate, con fruta brillantada, bien rico. Y muy lindo está la programación. Que Dios le bendiga mucho, mucho, mucho.
1: Mi querida Cándida, qué rico todo lo que estás preparando. Y bueno, es un privilegio poder hacerte compañía mientras estás ahí en plena elaboración de postres, ¿verdad? ¿No se puede pasar un ratito por tu casa? Te mando un gran abrazo. Gracias por este mensajito.
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1: Algo que me llamaba la atención en las redes sociales, hablando de compartir nuestra fe, ¿verdad? Algo que sucedió en un lugar que comenzó, dice que como una parada improvisada. Bueno, vamos a empezar por, como dicen, por el inicio, ¿no? Estaban unos evangelistas en la ciudad de Madrid, tengo entendido, pasando por... Sí, hicieron una parada improvisada frente a lo que es un bar de heavy metal en Madrid, España. Que bueno, luego terminó un poco convirtiéndose en una inesperada experiencia de evangelización. Un grupo de cristianos decidió hablar públicamente de Jesús. Y según el testimonio del ministerio que estaba involucrado en esta acción, el señor encargado de la seguridad, la persona encargada de la seguridad del establecimiento, terminó respondiendo al mensaje de salvación y bueno, asistiendo a una iglesia al día siguiente. Esto ocurrió después de que integrantes de este movimiento, de este ministerio, junto al evangelista Alan Machado, concluyeran un seminario de evangelismo realizado con IDE Escola Misionaria y la iglesia local, ¿verdad? ¿Y qué pasó? Que mientras el grupo se dirigía a cenar, de vuelta, todo esto estaba ocurriendo después de un seminario de evangelismo, justo estaban hablando de evangelismo, capacitándose para esto, y dijeron vamos a ir a cenar. Y cuando iban camino rumbo a cenar, decidieron detenerse para compartir brevemente el evangelio, ¿verdad? Pasaron frente a este, casualmente o causalmente, frente a este establecimiento y decidieron detenerse un momentito para compartir ahí con las personas, ¿no? El evangelista Clement Benengel comenzó a dirigirse a las personas reunidas en la entrada. Pero dice que algunos ahí reaccionaron negativamente, gritando, qué sé yo, cuestionando a estos chicos. Y bueno, en medio de lo que fue la tensión, ocurrió algo para ellos bastante inesperado, que fue que el guardia de seguridad del lugar intervino para defender el derecho de este grupo a expresarse, a hablar, a compartir su fe, ¿verdad? Entonces este evangelista Alan Machado se acercó al trabajador, le agradeció su intervención y acompañado, dice que por un traductor, comenzó entonces a hablarle personalmente acerca de Jesús a este guardia de seguridad. Y bueno, según este evangelista Alan Machado, el hombre compartió parte de lo que es su historia, ¿verdad? Les contó su historia de vida y bueno, esa misma noche decidió entregar su vida a Jesús. De hecho, hay un video difundido por este movimiento en donde muestran al equipo reunido alrededor del guardia de seguridad mientras oraban con él. Una imagen muy linda, muy hermosa, hay que decirlo. Y lo lindo de todo eso también es que el encuentro no terminó solamente allí en ese evento puntual, sino que estos chicos que compartieron el mensaje con este guardia de seguridad le invitaron a una iglesia para el día siguiente y, según comentaron, el hombre asistió al culto y volvió a escuchar el mensaje y, bueno, recibió también oración. Lo importante, che, de no hablar de evangelizar nomás, sino hacerlo también, ¿verdad? Justo este grupo, este ministerio, se estaba reuniendo previamente para capacitarse, para tener herramientas para hablar de Jesús. ¿Y qué fue lo que hicieron? Bueno, vamos a ir a cenar. Y en ese acto de ir a cenar dijeron, qué buena idea, vamos acá mismo a compartir frente a un bar de heavy metal en Madrid. Vamos a compartir nuestra fe también. Cuando empezaron a hacerlo ahí, hubieron algunas oposiciones, vamos a decirle a esto, y sale este guardia de seguridad a defenderles. Y en eso aprovechan para hablarle también al guardia de seguridad acerca de su fe. Y este señor acepta a Jesús. Valió 100% la experiencia, ¿verdad? Qué lindo esto que sucedió en Madrid, España, con este hombre que tuvo la oportunidad de recibir la buena noticia para su vida. Y bueno, el otro día también él demostró la sinceridad, demostró su interés genuino en que fue a un culto que le invitaron, ¿verdad? Entonces, de ahí ya no tenemos más ningún reporte de qué fue lo que pudo haber pasado, pero bueno, esperamos que también la iglesia esté teniendo esta nueva alma como fruto de ese momento tan importante, ¿verdad? De decidirse a hablarle a una persona y compartir de su fe. Y no solamente quedarse en eso de, sí, qué importante que es hablar de Jesús, ¿verdad? No, y lo hicieron. Son lindas noticias que van ocurriendo en medio de otras cosas que van pasando alrededor del mundo. Motivo para celebrar y un buen ejemplo también para seguir.

0: Cuando quiera, te vamos a preparar uno especial. Gracias, mi hermana. La verdad que tú, las músicas que pasan me levanta el alma y también me hace trabajar con gozo.
1: Bueno, así me respondía mi querida hermana que, bueno, estaba ahí en plena elaboración de postres, ¿verdad? Bueno, aceptamos la invitación. En cualquier momento, entonces, estaremos pasando por ahí para hacer una interesante degustación, ¿verdad? Por aquí mi querida Gasparina también me decía: hola Mir, qué lindo testimonio. La palabra era para el Señor guardia que entregó su vida a Jesús. Toda la gloria y honra es para nuestro amado Dios. Totalmente, es un precioso testimonio de cómo la gente también recibe la palabra del Señor cuando nos animamos a hablar. Así es. Buenas tardes, estoy escuchando desde Encarnación. Muy bueno el programa. Por favor, ¿me podrías decir el nombre de la canción que hace un ratito pasabas? Santo, menciona y luego ya.

¿No será Apóyate en mí de Mayo Music? Apóyate en mí. O creo que pudo haber sido el de Samu Robles, Construiré mi vida. Una linda versión de la canción Adoración, era un R&B, Construiré mi vida de Samu Robles. Bueno, un saludo también para la gente linda de Encarnación que reporta sintonía. Bueno, vamos despidiendo, cerrando este espacio de Enfocados. Ha sido un gusto enorme poder compartir contigo este tiempo. En breve va a estar contigo Fabi Garcete en una nueva edición de El Radar. Y nos vamos a ir con este tema que nos pedían. El tema titulado No cuenten conmigo. Vamos a escucharlo en la versión en vivo de Alex Zurdo. Y así nos despedimos. Que tengas un muy buen resto de jornada. Será hasta mañana, si el Señor nos permite, a partir de las 11. Chaucito.

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2: Todos en algún momento hemos ido por la vida aceleradamente. Solo deseamos llegar pronto al destino final y eso nos hace acelerar el paso. Soñamos con el futuro, nos preocupamos por lo que vendrá y terminamos olvidando vivir el aquí y el ahora. Los sueños nos proyectan en el tiempo y despiertan ilusión por el mañana, pero no se pueden adelantar, se cumplen en el tiempo preciso. No permita que lo que sueña para el futuro le robe la posibilidad de amar el presente, disfrutar lo que hace y realizarse como persona. El presente es la oportunidad que tenemos para ser personas plenas y felices. Disfrute el paisaje del camino. Se logra al bajar el ritmo. Le habla Sixto Porras de Enfoque a la Familia.
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Mis amigos de Agape, para arrancar este lindo programa de día lunes, estábamos escuchando el tema Deleítate de Agape Van. Sí, qué lindo. Qué linda canción, ¿verdad? Diferente, un estilo bastante diferente a lo que nos suelen tener acostumbrados los muchachos de Agape. Lo cierto es que hoy es día lunes, 7 de septiembre. ¿Cómo te va? ¿Cómo te trata este frío? Vino con todo otra vez el frío, no se quiere ir desapercibido. Parece que toda la semana vamos a tener todavía este fresquete. Pero bueno, lo cierto es que nosotros acá lo pasamos súper bien. Con buena música, con buen contenido. Así que prepárate para lo que tenemos esta tarde para vos el día de hoy. Mi nombre es Fabi Arcete, estoy contigo hasta las 17. Esto es El Radar, al aire.

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1: 19 grados, la temperatura en toda Asunción, humedad del 30%, se pronostica tarde fresca, cielo parcialmente nublado, vientos del sureste. Lunes, que tuvo un amanecer frío, pero ya para la tarde es como que va subiendo un poco más la temperatura.
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1: Por supuesto que sí, necesitamos avanzar y obviamente que la palabra de Dios siempre nos impulsa para adelante. Y hoy día 7 de septiembre en Filipenses 4:7 la palabra dice: y la paz de Dios, que sobrepasa todo entendimiento, guardará vuestros corazones y vuestros pensamientos en Cristo Jesús. Aún en medio de la tormenta, yo te pido que abras tu corazón.

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Quiero que bendigas mi casa. ¿Y quién no quiere que Dios bendiga su casa, verdad? Todos queremos que Dios bendiga nuestra casa, pero tenemos que caminar al lado del Dios que bendice, ¿verdad? No es que bendecí mi casa, pero yo no camino contigo. No, tenemos que caminar junto con Él también todos los días de nuestra vida. Es la mejor decisión que podemos tomar nosotros. Bueno, hoy tenemos la visita de Paula Ojeda a las 15:30 horas. Vamos a hablar de un tema muy interesante. ¿Me quiere o me controla? Porque les recuerdo que estamos en el mes de la juventud y estamos teniendo podcasts referentes a todos temas que son de interés de los jóvenes, de los padres que tienen jóvenes también. Así que va a estar interesante la charla que hoy vamos a tener. A ver, en algún momento de tu vida alguien te dijo que te quiere, pero en realidad después te diste cuenta que te estaba controlando, que estaba queriendo tener todas las situaciones bajo su control. A ver, contame tus experiencias al 0972-201-400. 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
1: Hablemos de salud, porque creo que es un problema de que nos pasa a todos. Cuando hace frío nos queremos bañar con agua muy caliente, ¿verdad? Y te cuento que el cuero cabelludo lo sabe, porque cuando llegan los días de frío, la caspa puede aumentar porque el cuero cabelludo puede resecarse, aunque también puede influir el exceso de grasa y el crecimiento de ciertos organismos naturales de la piel. Para cuidar nuestro cuero cabelludo debemos lavar el cabello con regularidad, pero evitar hacerlo con agua demasiado caliente porque puede irritar y resecar la piel. Usar un champú anticaspa también puede ayudar bastante. No rascar el cuero cabelludo aunque nos pique. Evitar mantener el cuero cabelludo húmedo durante mucho tiempo. Si usamos secador, preferir a temperatura tibia o baja también. Y una alimentación equilibrada y buena hidratación nos ayuda bastante. Recordá que el frío no significa que tengas que resignarte a la caspa, sino que también cuidar tu cuero cabelludo es parte de cuidar tu salud.
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1: Bueno, hablemos de esta vacuna que ya se venía hablando hace un tiempo, que se descubrió una vacuna que es para 14 tipos de cáncer. Y te cuento que en Inglaterra ya se aplica una inyección de inmunoterapia que de solo un minuto es para 14 tipos de cáncer. Inglaterra ya aplica esta inmunoterapia contra el cáncer mediante una inyección que puede administrarse en apenas 60 segundos. La nueva presentación reemplaza en determinados pacientes las largas infusiones intravenosa y que puede utilizarse en 14 tipos de cáncer, reduciendo considerablemente el tiempo que deben permanecer en el hospital. Si quieres esto ya en Inglaterra entonces se está aplicando este tipo de vacuna. Ya se venía hablando hace un tiempo, pero ¿qué piensa la gente respecto a eso? Porque recordemos que se habló mucho del tema de las vacunas, ¿verdad? Cuando vino la pandemia, hay gente que ya confía, hay gente que ya no confía, ¿verdad? Antes, por ejemplo, papá y mamá nos ponían las vacunas, o sea, vos tenías tu libreta de vacuna y la tenías que cumplir toda sí o sí. Hoy en día uno ya no sabe qué hacer, ¿verdad? Si le pongo o no le pongo. Dicen que mucha gente tuvo problemas luego del tema de las vacunas y todo eso. Yo no voy a tener una posición nunca en cuanto a lo que es el tema de las vacunas. Nunca lo dije, de hecho. Pero es una realidad. Y acá, por ejemplo, la gente opina, algunos con miedo, y dice, sería maravilloso que por favor venga aquí en el país, dice, ¿verdad? Acá dice, le creo más a Papá Noel que a esa vacuna, dicen algunas personas acá, ¿verdad? O sea, que ya no confían. Manden por favor la información, necesito saber cómo acceder a esta vacuna. Bueno, hay algunas personas que ya confían directamente y que lo quieren hacer. Acá dice, la verdad que no sé qué creer más con el tema de las vacunas. Acá dice, definitivamente en México nunca va a llegar. Bueno, gente de todo el mundo opinando respecto a eso. Dice, tengan mucho cuidado con lo que se inyectan en el cuerpo. Es otro de los comentarios también. Lo cierto es que esto ya se está aplicando en algunos países. Primeramente se lo hizo en Inglaterra. Es una inyección que es contra 14 tipos de cáncer. Yo no sé qué piensa la audiencia. Envía tu mensaje al 0972-201-400.
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Dentro de un ratito se viene Paula Ojeda con nosotros para hablar en la seguidilla de podcast que vamos a tener por el mes de la juventud. Hoy vamos a hablar de Red Flags. ¿Sí? ¿Me quiere o me controla? Así se pronuncia, ¿verdad? Flags, ¿verdad? Siempre practico primero antes. Bueno, vamos a hablar de eso. ¿Me quiere o me controla? Es muy difícil poder diferenciar eso, ¿verdad? Porque el que te quiere, pues también le interesa dónde estás, qué estás haciendo, si necesitas algo. Pero hay a veces que se mal utiliza.

Moderna ni Volumab. Esa ya se usa en Paraguay. La verdad que no tengo idea de qué es esa vacuna. Si nos puedes explicar un poquitito para saber de qué se trata. De lo que yo estoy hablando específicamente es de las vacunas que ya se están aplicando en Inglaterra referente a que va a 14 tipos de cáncer, ¿sí? ¿En cuántos tipos? Hay muchísimos entonces, ¿verdad? Me imagino que habrá un montón. Bueno, son las 15:23. Enseguida se viene Paula Ojeda para conversar con nosotros. Así que anda enviando tu mensaje. Si tenés alguna duda, alguna pregunta, anónimo nomás. No hace falta que pongas tu nombre. Y pregunta un poco, contanos tu experiencia respecto a tu relación también para ver si podemos aportar algo también a tu vida.

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0: Siendo las 15:33, ya estamos aquí con la invitada del día, con esta miniserie que sé que va a ser de mucha bendición para vos, no solamente para vos joven, sino para vos mamá, papá, que tenés algún hijo joven y querés saber hablar sobre estos temas, porque hoy en día es muy común esto, no saber diferenciar si me quiere o me controla. Para eso vamos a estar hablando aquí con Paula Ojeda. ¿Cómo estás, Paula?
1: Hola, Fabi, muchísimas gracias por la invitación. Para mí es un honor siempre compartir en este estudio. Y bueno, cuando me pasaste el tema dije, wow, qué importante hablar de esto. Qué importante hablar de esto como joven y qué importante también aprender, no si vos, solamente vos estás pasando por esa situación, pero cómo lidiar si tenés alguna amiga, algún amigo, hermanos, uh-huh, porque podemos ver dentro de la familia, o hijos que estén pasando por una relación que vos podés decir, capaz esto no es lo mejor para él, para ella, y ver ahí cómo podemos ayudarle, o vos siendo la persona que está adentro, cómo puedo salir, o qué señales yo tengo que ver para realmente poder estar en una relación sana.
0: Es que uno desde afuera, Pauli, muchas veces mira las relaciones, ¿verdad? Mm. Y ve, ay, qué lindo que ellos se casen, qué linda relación, se respetan mutuamente. O sea, se siente algo lindo, uh-huh, cuando realmente viene así de Dios, ¿verdad?
1: Sí, siempre.
0: Pero siempre es como que sentimos algo diferente cuando algo no está mal o algo te cierra, vos que ves del otro lado. Pero la persona que está dentro de esa relación lo siente totalmente diferente. Sí. Y muchas veces se deben de repente a carencias que no se pudieron suplir, de repente a situaciones en algún otro momento de soledad, uh-huh, ¿verdad? Donde te quedaste sola, solo por imponer de repente tus límites, porque hoy en día está eso, ¿verdad? Si le pongo límites, me quedo sola. Sí. Ese es el gran problema hoy, Pauli.
1: Exactamente. Mismo puede ser el hecho de que vos no conocías otra forma de amor. Vos creciste en un hogar donde esas fueron las reglas del amor, o nunca tuviste un entendimiento de cómo debe ser mi relación de pareja, incluso con amigos, porque yo creo que todo lo que vamos a hablar hoy no aplica solamente a una relación de parejas o un amor de parejas, porque el amor es uno. Y como nosotros veamos el amor en las diferentes relaciones de nuestra vida, es como nosotros también vamos a aprender a recibir, ya sea de algunas amistades, ya sea de una pareja que es la que de repente tenemos más cercana, pasamos más tiempo con ellos, y aprender esas señales nos va a ayudar a poder evitarnos ciertos dolores, ciertos daños que después pueden afectar aún más nuestra percepción del amor.
0: Pero justamente, Pauli, la palabra de Dios siempre tiene la respuesta a esto, ¿verdad? Así hablamos en este momento de amor, y como bien lo dijo ya ella, no solamente amor de pareja, uh-huh, hablamos también del amor en la amistad, ¿verdad? Entre muchas cosas. Y vamos a lo que dice 1 Corintios 13 para arrancar. Luego ya dice, el amor es sufrido, es benigno, el amor no tiene envidia, el amor no es jactancioso, no se envanece, no hace nada indebido, no busca lo suyo, no se irrita, no guarda rencor, no se goza de la injusticia, más se goza de la verdad. Todo lo sufre, todo lo cree, todo lo espera y todo lo soporta. Qué tremenda la descripción de amor que nos da la palabra de Dios en 1 Corintios 13. Uh-huh. Pero, Pauli, ¿cuáles son las cosas que acá de repente se confunden? Porque muchas veces escuché, el amor es sufrido, hmm, ¿verdad? Y tipo, dicen, ay, yo, o sea, que yo tengo que aguantar esto, lo otro. ¿Qué opinás de eso vos?
1: Yo creo que este tiene que ser nuestra base en cómo nosotros entendamos el amor. Y justamente ayer estaba comentando sobre este tema. Hay que diferenciar también cuando nosotros estamos en una relación de noviazgo a cuando nosotros estamos en una relación de matrimonio. Un noviazgo, uh-huh, todavía no es un matrimonio.
0: Claro.
1: Es camino a, y nos preparamos a, pero estaba hablando de esto ayer justamente con mi novio, de esto, de diciéndole, el noviazgo o la etapa de la soltería, cuando todavía no se está legalmente casado, es la única época donde podés vos ser egoísta. ¿Qué quiero decir con eso? ¿Qué quiero decir con eso?
0: Pasa que en el matrimonio uno puede ceder a muchas más otras cosas que en el noviazgo. De repente, ¿sabes qué? Vamos a arreglarlo ya ahora.
1: Ahora, no me hagan un clip acá y queden como siendo egoísta. En tu... No, ¿a qué me refiero? Que cuando vos veas cosas que vos decís, esto yo no quiero para mi futuro, esto yo no tengo por qué aguantar en un matrimonio, esto yo no tengo por qué ver que mis hijos crezcan haciendo esto. Ahí en el noviazgo es el único momento donde vos decís, hasta acá, esto yo no quiero para mi futura familia y yo no quiero pasar así el resto de mi vida. Entonces vos ya tenés que ver ahí cuáles son las cosas que vos vas a aguantar, cuáles son las cosas que vos vas a sufrir, incluso ya antes de tomar esa decisión tan importante que es el matrimonio. Porque si es que tenemos que tener miedo al compromiso, que sea porque no queremos elegir mal. Entonces, el único momento que vos podés ser egoísta y tomar tus propias decisiones es cuando vos estás todavía en el noviazgo y es estudiarle a la persona. Ahí yo tengo que ver, yo quiero este tipo de comportamiento en mi matrimonio, yo quiero que mis hijos crezcan con este ejemplo. Y si vos no te ves hoy casada con la persona con la que vos estás de noviazgo, capaz no sea la mejor relación que podés tener en este momento. Estamos hablando de, pero en un futuro puede cambiar y puede volverse así. Hay ciertas cosas que son el potencial, famoso.
0: Claro.
1: Yo miro el potencial de la persona, pero hay cosas de carácter que vos ya podés decir, yo no quiero esto. Hay cosas de cómo maneja la ira.
0: Y hay cosas que se pueden trabajar, pero hay cosas que no.
1: No, no.
0: Y una de las cosas que se confunden mucho, Pauli, es el tema del control o del amor. ¿Cuál es esa diferencia? ¿Cómo surge el control en una pareja?
1: Pues sabes que el control puede nacer de diferentes formas en una persona. Y normalmente también se da, ¿sabes cuándo? Cuando una persona en la relación tiene cierta ventaja sobre la otra. ¿Qué puede ser eso? Diferencia de edad. Que yo soy mucho menor, yo no sé, nos llevamos, no sé cuántos años puedo decirte, 8, 9 años, y yo digo, no, pero él sabe más sobre relaciones. Él entiende, yo no, y normal.
0: Y es como que voy de a poco sintiéndome inferior a él.
1: Exactamente. Cuando hay cuando la otra persona puede ejercer algún tipo de poder sobre vos, o porque yo creo que él sabe más, o porque de repente ejerce alguna fuerza económica sobre mi vida.
0: Sí.
1: Yo trabajo para él, trabajo para su familia, cuando mi economía depende de la persona. También puede ser cuando es alguna, incluso, autoridad espiritual, porque tenemos que hablar, hay manipulaciones también dentro de la iglesia.
0: Donde hay narcisismo.
1: Hay narcisismo donde, no, porque él sabe más de la palabra, y a veces usan la palabra para engañarte. Y ahí es donde yo digo, tenés que estar arraigada y conocer lo que es el amor que dice la Biblia para no caer en esas manipulaciones. Porque el control viene con manipulaciones donde la otra persona tiene cierta autoridad sobre la otra persona.
0: ¿Ser controlador y posesivo es la misma cosa, Pauli?
1: Bueno, yo creo que posesivo habla más sobre vos sos mía. Vos sos... Yo tengo que poseer todo y controlar todo tu entorno. Y controlador también a veces se da donde quieres saber cada información sobre tu vida, donde a veces vos decís, ¿qué más puedo decirte que vos ya no sepas? Sí. Y quiere controlar tu entorno, tu ambiente, a tal punto de que vos te aísles de todo el resto y lo único que te queda es depender de esa persona.
0: ¿Y qué consecuencias, por ejemplo, trae eso en una persona cuando no le pone el límite? ¿Y cómo podemos diferenciar que en serio me está controlando y no me está amando? A mí me pasó eso, sí. ¿Verdad? De que en algún momento sentí que había personas que me amaban, pero en realidad me estaban controlando.
1: Y vos sabes que, Fabi, cuando hablamos sobre el control y el efecto que tiene en nosotros, es que vos cada vez te vas a dar cuenta que te fuiste perdiendo un poquito más. Cada vez fuiste perdiendo más amistades porque, no me gusta que te juntes con ella, no me gusta que te juntes con él. Cada vez fuiste haciéndole menos caso, qué sé yo, a líderes, a familiares. ¿Por qué? Porque solo esa persona tiene la palabra correcta. ¿Y cómo afecta el control en nuestra vida? Vos te vas apagando. Vos dejás de ser vos. Vos empezás,
0: tu esencia ya no es tu esencia.
1: Y empezás a tener miedo de ser vos. Ya tenés miedo de decir las cosas porque al final va a ser mi culpa nomás otra vez. Al final, si yo reclamo, va a caer sobre mí, voy a terminar perdiendo, porque mi reclamo le va a molestar más otra vez a la persona y otra vez va a volver a ser mi culpa. Entonces vas perdiendo tu voz, vas perdiendo tu esencia, lo que vos sos, tus sueños, lo que vos querías hacer, porque esa persona va tomando todo en tu vida y en vez de ser una pareja que te impulse, es una pareja que te quiere atajar. Porque mientras menos vos vueles y mientras menos independiente seas, mejor para esa persona. Porque a veces incluso te puede ver como una amenaza.
0: Y muchas veces las personas piensan que controlándole a la persona no se va a ir. Uh-huh. Mira que toda persona tiene su límite. Toda persona tiene su límite y en algún momento se va a dar cuenta, uh-huh. Paula. Pero ahí pasa que cuando, hay en algunos casos que cuando se dan cuenta de este control dicen, sí, pero si le dejo, me quedo solo, me quedo sola. Y muchas veces es por la presión social, ¿verdad? Que te dicen, no, voy a tener que casar, no, voy a tener que tener novio. No, o de repente son problemas interiores, uh-huh. inseguridades nuestras personales, que ahora vos me vas a citar alguna de ellas, uh-huh. Que hacen que de repente uno prefiera aguantar esa relación que quedarse solo, sola y sentirse como que no es amado en este universo.
1: Sí, y vos sabes qué es lo más loco que pasa. Esa persona te aísla tanto. Yo tenía una amiga y ella estaba en una relación donde su pareja era muy controladora. A tal punto que él le dijo, sabes que no quiero más que te juntes con estas amigas. Y no quiero más que te juntes con ellas. O sea, vamos a cuidar esta relación como si fuera un bebé y vamos a mantener entre nosotros y no quiero que salgas con ella, no quiero que hables con ella. ¿Y qué pasó? Ella después se quedó sola. Y en su cabeza, él tenía la razón, de cierto, nadie me va a amar como él me ama. ¿Por qué? Porque no estaba viviendo eso a su alrededor. Entonces nos manipula en un sentido de, nadie me va a amar, y no, y me voy a quedar sola porque solo él me ama así, y pasamos ciertos límites emocionales donde dependemos 100% de esa persona. Y que una persona sea controladora, me hablaste hace rato de las inseguridades, pueden hacer de una persona que ya es insegura de por sí. Vos tenés que darte cuenta de eso. Cuando su control a veces puede ser porque realmente esa persona no está completa, esa persona siente ciertas inseguridades que está proyectando en vos y en tus comportamientos. Te quiere controlar porque él mismo no confía realmente en vos. Mm. Donde ya antes incluso de entrar en una relación existe una desconfianza de parte de esa persona, capaz por traumas que no sanó, capaz por cosas que él mismo o ella misma está viviendo o haciendo a tus espaldas que está proyectando en la otra persona.
0: Pauli, está mal, por ejemplo, yo sé que matrimonio luego es diferente a lo que es noviazgo. ¿Está mal que en tu noviazgo quiera revisar tus redes, tu celular y quiera tener tus contraseñas? Porque supuestamente te viene con la idea de, bueno, nosotros somos ya un noviazgo con propósito, nos vamos a casar, tráeme acá tu celular, tráeme acá tus redes sociales, todo, y empieza a controlar.
1: Bueno, yo creo que es muy importante respetar la privacidad del otro, pero no porque necesariamente la otra persona está escondiendo algo o cualquier cosa, pero vos tenés que entender algo también. Esa persona tiene conversaciones con amigos que cuentan sus intimidades de buscando consejo. Tiene un mundo aparte y donde si yo empiezo en el juego de voy a revisar tu celular o pásame tus contraseñas, yo ya estoy entrando en un juego de desconfianza. Yo quiero buscarle la quinta pata al gato y hay que respetar también la individualidad dentro de la relación. Eso no diga, pásame tu celular. No, ¿por qué? ¿Querés ver? No es para que entres en una pelea tampoco, pero el entender, ¿por qué vos querés ver su celular? ¿Qué está generando en tu interior que vos quieras revisar el celular? Hay cosas puntuales que le podés decir para ver, no sé, nunca más me dijiste qué pasó con fulano de tal, en qué quedaron. Pero eso de entrar a revisar, siento que cuando vos ya entras con una mentalidad de quiero encontrar algo, vas a encontrar algo que te moleste.
0: El que busca encuentra.
1: Sí, vas a encontrar algo que te moleste.
0: El que busca encuentra.
1: Sí, y necesariamente no era algo malo, pero como vos ya te hiciste en la cabeza, se arma un desastre.
0: Pero como vos ya tenés la mente más o menos con basurita, es como que cualquier cosa que no esté mal, ya te va a parecer mal.
1: Sí, y Fabi, yo te quiero yo estuve en un lugar donde me llegaron a revisar el celular, todo, y...
0: ¿Y qué hiciste en ese momento?
1: Te quedas dura. Porque sentís que está invadiendo espacios tuyos, porque eran cosas que ni siquiera habían pasado cuando ya estábamos en una relación. Fueron incluso antes de la relación.
0: Ay, no. ¿Y qué vos opinás de eso? Porque famoso quiere saber todo.
1: Y vos sabes que eso dimos en el curso 1. Y no estoy hablando, igual entre paréntesis, no estoy hablando de mi relación ahora, que es así, todo lo contrario.
0: No te preocupes.
1: Justo se habló de eso en el curso 1 que hicimos hace poquito, donde se hablaba del pasado. Y la importancia de hablar del pasado. Y vos sabes que algo muy interesante que dijo el curso es que sí, es necesario que vos le hables de tu pasado y de tus otras relaciones amorosas que tuviste anteriormente, pero la relación tiene que estar lista para soportar eso. ¿En qué sentido? Si es una relación muy nueva, muy inmadura, a veces ya por miedo nosotros ya queremos, ¿sabes qué? Te voy a contar todo porque ya quiero que sepas todo lo que hice en mi vida antes. Como un miedo existe de
0: claro.
1: Si me conoce y si conoce mi pasado, ya no me va a querer.
0: Claro.
1: Pero también la relación tiene que ser suficientemente madura a que si yo cuento mi pasado, no va a afectar.
0: Claro.
1: Porque pueden hacer y pueden crear inseguridades que no deberían estar en la relación.
0: Y si no acepta tu pasado, entonces ahí no es.
1: Exactamente.
0: Porque la persona, y más todavía si es cristiano o cristiana, ¿verdad?
1: Uh-huh.
0: La persona ya te acepta con tu pasado,
1: sí.
0: Entiende que es parte de tu presente y que va a formar
1: así
0: contigo
1: mismo.
0: Un futuro.
1: Y la persona controladora, ¿qué hace? Agarra tu pasado, esa información, esas inseguridades que vos contaste para usar en tu contra.
0: En cualquier momento.
1: En cualquier momento. Ah, no, pero vos eras así nomás luego. Ah, no, pero vos eras... a vos te gusta luego llamar la atención. Ah, y son cosas que vos contaste con tanta vulnerabilidad que después agarra y usa esas inseguridades en tu contra. Y ahí vos tenés que saber, esta persona no está... Lo que te costó a vos perdonarte a vos de tu pasado para que alguien venga y use eso en contra tuyo otra vez. Esos son síntomas de una persona que te está manipulando con cosas que ya no tienen injerencia sobre tu vida. Cosas que vos ya superaste, cosas que vos ya pasaste, pero está usando eso en tu contra.
0: Me encanta esta conversación que estamos teniendo porque justamente la semana pasada estuvieron Guille y Fío, ¿verdad? Hablando de que uno para entrar en una relación luego, y esto va en consecuencia a través de lo que estaban hablando, no puede pretender entrarlo en una relación así, estando así, ¿verdad? Y muchas veces pasa que tuvieron experiencias de traición, ¿verdad? Y utilizan la vigilancia como un método de que no me va a volver a pasar lo mismo. ¿Vos crees eso también, Pauli?
1: Yo creo que si vos sufriste alguna traición, tu trabajo antes de entrar en otra relación es sanar eso. Porque vos no podés proyectar inseguridades que vos tuviste por otra persona en una persona totalmente nueva. Vos tenés que regalarle la confianza a la otra persona. La desconfianza es la que se gana.
0: Sí.
1: Con actitudes, con mentiras, cosas que va escondiendo la persona. Pero vos tenés que comenzar esa relación con una página en blanco llena de confianza. No vayas a proyectar inseguridades de relaciones pasadas en una nueva relación, porque vas a fundir esa relación. Y la vigilancia, déjame decirte que una persona puede también hacer cosas detrás, aunque vos estés vigilándole en todo momento. Porque el que quiere hacer las cosas a escondidas, va a hacer las cosas a escondidas.
0: Claro, ni por más que le controles 24 horas al día, no.
1: Puede borrar. No sé cómo explicar. O sea, hay cosas. Pero si vos ya entras buscándole la quinta pata al gato, vas a encontrarle la quinta pata al gato. Ya, y vas a poner mucha presión sobre la otra persona. Entonces, algo que nosotros siempre hablamos es, vos encárgate de hacer lo que vos puedas hacer mejor en la relación, de dar todo el amor que vos puedas. Y no te preocupes de lo que la otra persona puede hacer. Porque si la otra persona mete la pata, es culpa de la otra persona. La otra persona es la que se pierde, no vos.
0: Y vos tarde diste, o temprano vos lo diste, vas a saber.
1: Exactamente, y vos diste lo mejor que vos pudiste dar. Y preocupate vos en ser la mejor persona dentro de esa relación.
0: Ya sea de matrimonio, de amistades, de noviazgo. Todo. Porque recordemos que estamos hablando de amor acá.
1: Sí.
0: Pauli, ¿por qué a veces es tan difícil poder reconocer este tipo de cosas? ¿Por qué es que no entramos en razón, no reconocemos, ya se nos están dando algunas señales, uh-huh, nosotros mismos? Porque no vamos a negar que el Espíritu Santo nos avisa. Uh-huh. En todo momento el Espíritu Santo nos avisa. Sí. No podemos decir que no nos avisa. Sentí algo raro. Sí, algo no raro cuadra. Cuando estás con esa persona, cuando estás compartiendo, algo incómodo. ¿Por qué nos es difícil poder aceptar eso?
1: Yo creo más que nada, a veces cuesta admitir que nos equivocamos. Uh-huh. A veces ya...
0: Por orgullo sería.
1: Por orgullo. Ya comenzamos la relación y... ¡Ay, qué pelada! Terminar, porque terminar significa fracaso, no sé. Entonces nos quedamos... esa persona ya conoce demasiado de mí porque se pasaron ciertos límites que no se deberían pasar. Y cada vez es más difícil soltar, porque también hay que entender que nosotros creamos lazos con la otra persona. Y hay ataduras que cuando, y Fabi, cuando vos tenés relaciones sexuales con una persona, vos estás generando una atadura. Entonces, hay muchas cosas que te atajan en una relación que vos ni siquiera te estás dando cuenta, que son ligaduras espirituales que vos formaste con otra persona, que quieras o no, eso ya te está atajando a vos dentro de la relación. Y mientras vos no cortes eso, más difícil te va a hacer salir, porque vos no vas a poder ver las cosas claramente. Porque vos estás... nubilada con todo lo que vos ya pasaste, todo lo bueno que pasaron juntos.
0: Claro.
1: Que a veces vos decís, no, es que lo bueno que pasamos es más grande que lo malo, pero lo malo te está destruyendo.
0: Claro.
1: Y ¿sabes qué también pasa? No buscamos consejo. No queremos hablarlo con nadie. ¿Por qué? Porque no queremos que las otras personas le miren mal a tu pareja. ¿En qué sentido? No que le miren mal de empiecen a hablar mal, sino que no queremos que no le quieran. Queremos cuidar su imagen.
0: Pero me voy a ir a algo más profundo, Pauli. A veces no hablamos de la relación porque ya sabemos que está mal. Porque ya sabemos que esta relación no es de Dios.
1: Sí.
0: Porque ya sabemos que no es el hombre o la mujer que va a compartir con nosotros la vida. Entonces, escondemos nomás hasta donde se pueda, que nadie se entere, porque yo voy a quedar mal también muchas veces.
1: Sí, muchas veces es por decisiones nuestras. No es siempre de la otra persona y cómo se comporta, porque lo que nosotros permitimos que pase el límite es lo que la otra persona va a actuar.
0: Claro.
1: Y ahí nosotros tenemos que tener las agallas de, así como comenzamos la relación, también poder salir. Y hay que buscar consejo. Hay personas que tienen que estar guiándoles dentro, estamos hablando dentro de una relación de noviazgo, donde vos puedas hablar con algún líder, con algún pastor, donde haya una rendición de cuentas cercana, por así decirlo. Gracias a Dios, mis padres siempre están muy cerca en todo, en toda nuestra vida. Mis papás son mis pastores también. Entonces, tener gente con la que vos pasás tiempo, gente más madura, una relación de matrimonio con la que ustedes puedan pasar tiempo para que les ayude también a ver las cosas que están mal y que puedan ser responsables y como auditar su relación.
0: Pauli, ¿por qué pasa esto en relaciones cristianas? ¿Por qué pasa esto en relaciones cristianas? Porque se supone que, porque mira, en la sociedad es súper normal esto. Te controlo, bueno, controlame, pero yo voy a recibir a cambio algo. Está ese caso, ¿verdad? Después está el otro caso de que no voy a ser capaz de encontrar a alguien mejor que la persona con la que está. pero en el ambiente cristiano. Y me atrevo a decir, ¿por qué esto es normal? Si se supone que ya sabemos la palabra, ya sabemos que en la multitud de consejeros está la sabiduría, que tenemos que rendir cuentas, ya sabemos de memoria el versículo de Primera de Corintios 13, de lo que es el amor, pero yo continúo en esta relación. ¿Por qué crees que se da en el ambiente cristiano esto?
1: Muchas veces yo creo que nosotros pensamos, a mí no me va a pasar. A todo el mundo le puede pasar, pero a mí no me va a pasar. Y cuando
0: porque
1: te
0: yo
1: diste,
0: estoy ungida.
1: Claro, pero cuando te diste cuenta ya estabas adentro y mil veces adentro en lo profundo donde cuesta más salir. Y es muy diferente ser cristiano a vivir la palabra, Fabi. Es muy diferente. Sí, yo soy cristiano de bocas para afuera, escucho Radio Bedira, me voy a la iglesia los domingos, pero yo no vivo una vida consagrada a Dios. Y déjame decirte, Fabi, acá hay veces donde nosotros estamos con una faceta de cristianos, pero por dentro estamos llenos de inseguridades, por dentro estamos esperando, todo el mundo a mi alrededor se está casando y yo todavía no encontré a alguien.
0: Ese
1: y
0: es muy
1: me
0: famoso.
1: Voy a quedar y me voy a quedar sola y cómo será que tiene que ser mi marido, tiene que ser pastor o no sé, alguien que esté. Entonces encontramos a la primera persona porque dice también ser cristiano y entramos a una relación. Y hasta pueden usar la palabra,
0: claro,
1: sacada de contexto para manipularnos todo, pero como nosotros no cosechamos nuestra relación con Dios, no sabemos si estamos siendo manipulados o es realmente lo que dice la palabra, porque el Espíritu Santo te va a hablar. Ahora, depende de vos hacerle caso.
0: Creo que si seguimos ese primer mandamiento, amarás a Dios, sí, por sobre todas las cosas, amarás a Dios con tu mente, con tu corazón, con todo tu ser, yo creo que si cumplimos ese primer mandamiento, creo que eso nos va a ayudar a que estas cosas no nos sucedan, ¿verdad?
1: Así mismo.
0: Porque yo creo que solamente una persona que ama a Dios puede dejar de lado sus pasiones, puede dejar de lado su carnalidad, lo que desea, porque vos le puedes querer muchísimo a una persona, te puede gustar un montón, te puede parecer súper interesante, pero si no es de Dios, no es.
1: No es.
0: Porque vemos muchas personas interesantes que no le tienen a Dios. Pero si vos querés ser un servidor del Señor, querés cultivar una vida conforme a su palabra, seguir los caminos que Dios te muestra, ese interesante tenés que dejar de lado. Tiene que tener a Dios.
1: Es que es lo primero. El primero de lo primero tiene que tener a Dios. Y yo no te hablo de tiene que ser cristiano como título. Porque se va a la iglesia, ya está bien y ya queremos lo mismo. No. Vos tenés que... Yugo desigual no solo significa que sea de otra fe o que sea
0: de otra religión.
1: Otra religión.
0: No,
1: tiene que ser que el nivel a que vos le pongas a Dios en tu vida, esa persona también tiene que poner en su vida. Ese mismo nivel tiene que ser. Yo me acuerdo que mi oración era, quiero a alguien que le ame a Dios tanto como yo y que ame incluso más la iglesia de lo que yo amo la iglesia. Porque para mí eso es importante. Alguien que no ama la iglesia, pero dice ser cristiano, bueno, para mí no es un yugo igual.
0: Sí.
1: Porque va a querer apagarme o va a querer como compararse de demasiado. Ya te, hace falta que te vayas a las dos reuniones luego que tienen en la iglesia. No te puedes ir a una nomás. ¿Entendés? O sea,
0: claro.
1: Que sea cristiano como título o incluso que sea un buen cristiano no significa que sea el cristiano que Dios tiene para tu vida.
0: Claro.
1: Y el Espíritu Santo es clave en todo el proceso, en el antes, en el durante y en el después, porque Él te va a hablar y Él te va a mostrar. Y sabes que, Fabi, si muy en el fondo vos no estás sintiendo paz, ahí no es. Ahí no es. Si vos te das cuenta que vos constantemente estás con ansiedad dentro de la relación, parece que nada.
0: Miedo constante, ¿verdad? Y si le miro, si no le miro, si miro acá, ya.
1: Si me miró y yo no hice nada otra vez, ¿cómo será que...?
0: O de repente viene y ahí enfrente y vos tenés que bajar tu cabeza rápido para no...
1: Para no mirarle.
0: Para no mirarle a la persona, ¿verdad?
1: Por eso, o sea, que sea cristiano no siempre significa que es para vos. Y eso hay que entender. Porque hay muchos lobos vestidos de ovejas dentro de la iglesia. Sí. Hay gente que, ah, no, porque en la iglesia luego están las mujeres más bonitas, entonces se va a cazar, a cazar con zetas, ¿verdad? A ver quiénes están. Y el discernimiento es clave. El discernimiento es clave. Y tenés que ponerle que empezaste a conocerla a una persona. Y ahí es donde vos tenés que estudiar. Claro. ¿Cuáles son sus verdaderas intenciones? ¿Qué es lo que quiere contigo? ¿Qué es lo que te habla? Una cosa es lo que te dice, otra cosa es lo que hace. Y ahí las amistades son clave, Fabi. Que vos estés rodeada de amigos y de amigas que puedan ver realmente a la otra persona también. Porque a veces nosotros estamos demasiado cegados, enamorados, no sé. Que tiene que venir alguien y decirte, no, mira, esto es lo que él realmente está haciendo. O esto es lo que ella realmente está haciendo. O te dice esto, pero esta... Mira este lado de su vida. Si te dice luego todo el tiempo, sí, yo me voy a bautizar y 3 bautismos ya pasaron en tu iglesia y todavía no se bautizó. ¿Por qué, verdad? Muchas veces te dicen cosas.
0: Claro.
1: Pero no están realmente haciendo.
0: Qué impresionante todo lo que estamos hablando. ¿Y qué opinas de ese? Pero yo le puedo cambiar. Porque ocurre en relaciones que, no, ya se está cogiendo ya conmigo a la iglesia, ya levanta ya sus manos, el gran logro es que levantó ya sus manos en medio de la alabanza y le saludó al pastor y ya quiere juntarse con él, ¿verdad? Pero yo puedo cambiarlo. ¿Qué opinas de esa frase?
1: Me tocaste un tema que amo. Yo estoy liderando un grupo en la iglesia justamente y ya varias chicas se me acercaron a, no necesariamente hablar por este tema, pero siempre terminaba en esta conclusión. Y la conclusión es esta. Vos no le vas a poder cambiar a nadie. No es tu trabajo cambiarle a alguien. Es el trabajo del Espíritu Santo.
0: Claro.
1: Vos podés presentarle la palabra, pero vos no vas a poder cambiarle. Y lo mejor que vos podés hacer por esa persona, cuando recién le conoció a Jesús, déjale en paz. En el sentido que...
0: Déjale ahí su tiempo con Dios.
1: Empieza a construir él su relación con Dios y que no dependa de vos. Porque ¿qué va a pasar? Ponerle que le conoció y le presentaste a Jesús. Le está interesando. Pero no lee la Biblia si vos no le decís que lea la Biblia. No ora si vos no le decís que ore. No se va a la iglesia si vos no le decís que se tiene que ir a la iglesia, nunca va a poder conseguir una relación individual con Dios. ¿Y qué pasa? Cuando se peleen, ¿a dónde va a recurrir? Vos vas a recurrir a la palabra, pero ¿esa persona? O cuando terminen, vos tenés que estar plenamente segura de que si no llegase a funcionar, esa persona no se va a apartar de la iglesia y no se va a apartar de Dios, porque construyó una base sólida. Y ahí vamos otra vez a Corintios 13, 1 Corintios 13, que el amor todo lo espera. Y claro, si esa persona realmente es para vos, si esa está dentro de la voluntad de Dios que lleguen a estar juntos, a formar una relación, todo lo espera. Se van a esperar en alguna cierta forma. Tenés que poder esperarle también a esa persona. Y en ese proceso, siempre le digo, no te involucres emocionalmente. Sean amigos. Lo más capé, como se dice, que puedan ser. Porque vas a interferir o si no. No tengan citas, salgan con amigos en todo ese proceso donde le está conociendo a Dios. Déjale ser. Déjale que crezca su relación con Dios. Déjale que crezca en la iglesia. Sin tu influencia, a ver cuánto se involucra, cuánto quiere crecer en la iglesia, cuánto crece en el Señor, si hace los estudios. Pero sin tu influencia. Porque si no, está creciendo a medida que vos le dejes crecer.
0: Me encanta la conversación, pero a poco vamos cerrando ya la entrevista, Pauli. ¿Qué le dirías a ese joven que hoy en día está en una relación tóxica, que escuchó este podcast y dice, realmente mi relación es igual a la que están hablando, creo que me está controlando de más, creo que me está alejando de mi familia, me está alejando de mis amigos, me está alejando incluso de Dios? ¿verdad? Uh-huh. Pero no tengo la fuerza suficiente para poder cortar con esto porque siento que me voy a quedar sola. Uh-huh. No me gusta estar solo, no me gusta estar sola. ¿Qué le dirías a esa persona
1: hoy? ¿Qué le diría? Bueno, número uno, así Fabi, para recordarles nomás, ¿cuáles son algunas red flags que yo debería tener cuidado? Y lo dicto y lo cito para que vos puedas estudiar esto en tu propia relación o puedas decírselo a un amigo, a una amiga, ¿verdad? Que número uno, que hablamos, que no sea cristiano, que lo que acabamos de decir. Número dos, que te aísle. Si a vos te está empezando a aislar esa persona, que te aleje de tus amistades, que constantemente quiera sobrepasar límites que vos ya estableciste, tanto físico como emocional, que siempre sea todo tu culpa, que cuando vos hables de algo sea tu culpa, que tengas miedo de decir lo que te molesta y que siempre esté desconfiando, que siempre se hable sobre un mismo tema reiterado y por último, que vos sientas que caminás sobre cáscara de huevo en esa relación donde vos no podés decir ni hacer nada. Si esa es tu relación, lo que yo quiero decirte es que los planes que Dios tiene preparado para vos son de bien y no de mal. Y si vos estás viviendo esto, esto no es un plan de bien para tu vida. Si vos estás viviendo con constante ansiedad, estos no son los planes que Dios tiene preparado para tu vida. Hay algo mucho mejor que Él quiere para vos y esa es una promesa que Él puso sobre tu vida. Ahora sí, hay que ser valientes. Hay que ser valientes, hay que tomar la decisión que te tenga que tomar. Capaz el primer paso sea hablar con la persona y decirle, mira, yo no me siento en paz en la forma que nosotros estamos llevando esta relación. Podríamos hablarlo con algún líder, con alguna persona de confianza. Si esa persona no acepta o no quiere cambiar, habiendo visto todos estos puntos, ahí vos tenés que ser fuerte y tomar la decisión de esto no es lo que yo quiero para mi vida. Y acordarnos que el noviazgo es una preparación para el matrimonio, para que el día de mañana nosotros formemos una familia y decir, yo no quiero esto para mi familia. Lastimosamente, no nos estamos haciendo bien. Lo mejor sería separarnos. Hay veces donde la mejor forma de salir de eso sea separarse. Y ahí uno tiene que ser fuerte en terminar toda comunicación, en realmente no verse más, porque si una persona ya tenía la figura de controlador y manipulador dentro de la relación muy fácilmente quiera volver a perseguir, volver a manipularte como para volver, porque esta vez sí va a cambiar. Que ese ya es otro tema también de conversación. Mi recomendación siempre es casi casi contacto cero, porque si no, de alguna forma va a querer darle la vuelta a la situación.
0: Bueno, yo creo que después de este programa va a haber algunos testimonios y también algunas rupturas, vamos a decir, pero no porque sea algo malo para vos, sino para algo bueno, ¿verdad? Y justamente el próximo lunes vamos a hablar, Pauli, de después de una ruptura.
1: Exactamente.
0: En nuestra siguiente conversación, creo que todo va también de la mano. Acá llegó un mensaje larguísimo que te iba a mandar a vos y después
1: buenísimo.
0: Me vas a enviar una nota de voz para poder enviarle también a la oyente. Gracias, Pauli, por venir. Realmente fue interesante la conversación y nos vemos el próximo lunes.
1: A vos, Fabi, gracias por la invitación y así mismo nos vemos el próximo lunes, creo que más que oportuna esa conversación.
0: Así es.
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Él me perdonó, él me limpió, él me amó, decía esta canción. Qué declaraciones poderosas, qué verdades que recordamos todos los días con música. Y me acordaba nomás de este versículo que se encuentra en Primera de Juan 1:9, donde dice: pero si confesamos nuestros pecados a Dios, Él es fiel y justo para perdonarnos nuestros pecados y limpiarnos de toda maldad. Es básicamente lo que decía esta canción. ¿Qué tenés que hacer vos? Dar el primer paso. Dice, si confesamos nuestro pecado a Dios. No te dice ni siquiera que tenés que confesar a tu vecino, ni que tenés que confesarle a alguien aquí en esta tierra. Dice, confesarle tu pecado a Dios. Obviamente, después seguro va a aparecer el proceso, ¿verdad? En donde vas a tener que, de repente, rendir cuentas, pedir a personas que te puedan ayudar. Pero el paso uno, ¿qué es? Confesar el pecado. Y hay un versículo también en Proverbios donde dice: el que confiesa su pecado y se aparta, haya misericordia. La misericordia de Dios es lo mejor que podemos recibir y hacer uso en nuestra vida. No importa cuán lejos vos hayas llegado, hayas tocado fondo, sí, ahí está ese Dios que perdona, restaura, no hace absolutamente nada, pero nada a medias. Su gracia alcanza todo lo que vos con tus fuerzas humanas no vas a poder alcanzar. Así que, mi querido oyente, te mando un gran abrazo y mañana vamos a estar otra vez contigo a partir de las 14 horas aquí en El Radar. Bendiciones. Chau, chau.

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Roja, bendecido el lunes, pone IT para vos, para toda la audiencia que nos estás escuchando a través de las diferentes sintonías de la 102.1 FM y radioemisoras asociadas. Quien te saluda y va a estar acompañando en esta edición de lunes, Keren Benítez, y es un gustazo acompañarte. El buen tereré ya está en nuestra pecera, claramente, con la combinación que ya conoces, menta, cedrón y un poquito de burrito, sí, bien frío, con dos hielos, como corresponde, para poder no hacer frente ya al día, sino a descansar paulatinamente el día, porque vamos cerrando ya los horarios de oficina o quienes van ingresando a sus horarios de turno tarde y noche. Pero no te preocupes, nosotros somos el clásico de la tarde y con buena música aquí vamos a pasar de lo mejor. Tus videos musicales al 72-201-400 para ir complaciéndolo paulatinamente. Va avanzando la programación. Hasta las 18:45 minutos aproximadamente vamos a estar acompañando a esto que te llamamos Contracorriente. Bienvenidos.

Hoy quiero compartir contigo consejos que Jesús nos ha dado a nosotros ya en la Biblia. Recordemos que la palabra de Dios es poderosa y es eficaz. Nos sirve para poder guiarnos, para poder corregirnos, para poder instruirnos, para redarguirnos y perfeccionarnos para toda buena obra. Uno de los consejos, o más bien mandatos, que nos impone la Biblia para poder vivir bien, vivir a plenitud, así como Jesús siempre le ha querido a tener esa vida plena, vida y vida abundante, es amar a Dios y al prójimo. Si nosotros no amamos a Dios, por ende no vamos a poder amar al prójimo. Eso bien lo decía Jesús, de que como si decís amar a Dios, que es invisible, y no podés amar a tu prójimo, que es visible, medio que no cuadra todo ahí. Y eso es lo que Jesús dice en Mateo 22:37-39. Amarás al Señor tu Dios con todo tu corazón y con toda tu alma y con toda tu mente. Este es el primer y gran mandamiento. El segundo es semejante a este. Amarás a tu prójimo como a ti mismo. Amar a Dios y al prójimo permite construir relaciones significativas, fomenta la empatía, la compasión y brinda la satisfacción de ayudar a otros. Estas interacciones positivas con los demás contribuyen en gran medida a una sensación de bienestar y de felicidad. Y, aparte de ser un consejo, es algo que estamos obligados a hacerlo. Todo aquel que ha creído en Jesús y que lo ha declarado como dueño y señor de su vida, su corazón, tiene que amar a Dios y amar al prójimo. Sí, pero el prójimo como dice es difícil de amar. Y claro, si amamos a los que solo nos aman, no seremos igual que los del mundo, decía Jesús explícitamente. No seremos igual que las demás personas. Nosotros somos llamados a ser diferentes. Y Jesús encima esto lo hace una milla extra. Le dice, no solamente a tu prójimo, sino a aquel que te maldice, a aquel que te persigue, a aquel que te ultraja. Tenés que orar, bendecir y amar. Esa es la milla extra y es uno de los consejos que te quiero hacer recordar en esta tarde, de que tenemos que amar a Dios, tenemos que amar al prójimo. Aunque a veces el prójimo no nos colabore, recordemos que también Dios trabaja de forma personal con nosotros, nuestro carácter, nuestros frutos que tenemos por medio del Espíritu Santo, amor, gozo, paz, paciencia, bondad, benignidad, templanza, mansedumbre, dominio propio. Todo esto ayuda a que nosotros vamos a crecer de forma integral. Uno para con Dios y el otro para con nuestro prójimo. Así que recordá en esta tarde, amar a Dios, amar al prójimo.

Otro consejito a recordar. Confiar en Dios. Es importante confiar en Dios. Dice Proverbios 16:20. El que está atento a la palabra encontrará la dicha. Y feliz el que confía en el Señor. La Biblia enseña a dar gracias a Dios por todas las cosas buenas que llegan a nuestra vida. Y cuando las personas se enfocan en las cosas buenas, solemos sentirnos más satisfechos y más felices. Y cuando nos enfocamos en lo negativo, nos estresamos todo. No hay menta ahí que nos ayude a relajarnos. Así que en esta tarde, si todavía no le diste gracias a Dios por lo que te ha dado, es muy buen momento para decirle gracias, Señor, por todo lo que me has dado. Y por lo que me falta en mi vida personal de poder depender y confiar en ti, ayúdame, aumenta mi

mi fe. Amén. Ayúdame a creer. Ayúdame a poder confiar en ti, a no más depender de mis talentos, de mis capacidades, sino a poder llevar esa vida confiada, así como la oveja con su pastor. Yo quiero que tú seas el buen pastor de mi vida hoy, y yo quiero confiar plenamente en ti.

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0972-201-400. Ya se va comunicando la audiencia con nosotros. ¿Qué tal con los consejos aplicables, verdad? Amar al prójimo, honrar a Dios, confiar y depender. Vamos pasando 46 minutos de la hora 5 de la tarde, solamente ya preparándote la merienda o paulatinamente cerrando y limpiando todo lo que es parte de oficina. O si tenés que ingresar ahora a turno tarde, ya preparándote para ingresar al turno tarde. Nuestros médicos, nuestras enfermeras, nuestro personal de blanco que siempre está presente con nosotros en los diferentes hospitales, sí. Ovidir acompaña a todos, 24/7. Mundialmente. Ya nos saluda Michelle desde la Perla del Sur. Buenas, Kirin, ¿cómo estás? Muchas bendiciones. Podríamos escuchar algo de Melody Joy. Podría ser el temazo gozo. ¿Viste? Melody Joy también pega. O el que a vos te parezca. Buen energía, como siempre. Saludos. Gracias, gracias. Ya nos mandaron también otro pedido musical. Vamos a revisar en breve. Desde que te estoy escuchando, saluditos. Sí, yo también tengo saludo especial para los abuelos que siempre escuchan la programación en Piri de Budi, que están ahí 24/7 con nosotros también. Nosotros le acompañamos en sus quehaceres diarios. Y ellos siempre están ahí con nosotros también acompañados. Así que un abrazo fuertísimo a la abuela, al abuelo, la familia Peralta, que es nuestros fans. ¿Saben que ayer volví a merendar el maní cuí en el Teté? Qué cosa más rica, hace tanto que no comía maní cuí con mi Teté. Así que es buen tiempo, septiembre, antes que entre el mes de las primaveras, la fecha de la primavera, y hacer ese cambio rotundo de estación, alimentarnos bien. Sí. Y las semillas, los frutos secos, nos dan muchísima fuente de vitamina, calcio, hacen que tengamos menos hambre, que boquemos menos. Así que si tenés la posibilidad de comprar maní cuí, hacé nomás ya. O si no, el maní tostado. ¡Ah, riquísimo! Acá en Ita comemos caí ladrillo, dice. Ya no mandan la foto. Eso está riquísimo. Arriba el azúcar les diré con un caí ladrillo. Ya les diré. Hola, les escucho desde mi auto haciendo pod. Hace tiempo que no escuchaba la radio, pero me da una paz. Saludos nos deja el querido Cristian. Gracias, querido Cristian. Qué bueno que podemos ser tu compañía y también de tus pasajeros. Y bueno, pedo musical del querido Michel al aire.

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Allá van llegando las fotos, ya van llegando las fotos de las meriendas de hoy. Hola, quieren bendiciones. Yo me preparé una leche calentita con avena, manzana y canela. GTRI, saludos desde Itaeta. Qué deli, deli la merienda de hoy. Y han pasado 7 minutos de la hora 18, hora de la merienda. 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El tiramí, cocido mí, o café con mixto. Sí, la temperatura da para algo calentito, no así extremadamente caliente, ¿verdad? Pero da para acompañar. Con 20 grados, área central, nubladito, escasamente nublado, pero sí con vientos fríos del sureste. La merienda de hoy amerita que sea así calentito. Puede ser chipitas con café con leche, o si no, galletitas. Las pepas, ¿verdad? Sí. En la noche de hoy madrugamos a tener descenso de temperatura hasta 10 grados. Así que a preparar nomás ya la colcha del tigre, del león, del capibara. Sí, porque va a estar bien, bien frito. Con vientos. Y en la mañana arrancamos los fríos frescos, cielo parcialmente nublado y vientos variables, pero luego vamos a ir mejorando también. Así mismo. Evan Graf y este tema para continuar la tarde y contracorriente. Me haces reír.

Ya están preparando sus jardines para lo que va a ser la primavera, sí, porque estamos a cuenta regresiva de la primavera, faltando 15 días exactamente para celebrar la primavera, sí. Vamos a premiar, acá desde la pecera, vamos a premiar los mejores jardines. ¿Cómo? Sí, los mejores jardines van a llevar un reconocimiento de Lindo Jardín, ¿verdad? Porque corresponde a la fecha. Así que anda nomás ya preparando tu jardín, viendo las mejores fotos, qué pan le vas a poner, qué flores nuevas vas a comprar, cómo le vamos a poner a puesta a punto. Sí. Sí, tenés todavía 15 días para preparar con todo tu jardín. Sí, el original, el que tiene color, a esos vamos a ir premiándoles también. 0972-201-400, acá nos llegan los saluditos. Hola, Keren, yo realmente matecito nomás y de camino no encuentro varones. Me gustaría escuchar Pérdida de Año Cero. Ahí está, el matecito, ahí están los yuyitos. Manzanilla. Puede ser diente de león. Manzanilla sí lo identifico bien. Y después el otro diente de león. Creo que es. Sí, es que no me equivoco. Pero se ve súper lindo tu matero. You could trade tu matero. Y vamos a poner Pérdida de Año Cero, claro que sí. También en días más vamos a conmemorar la prevención del suicidio, sí, el suicidio

Y también ser una red de apoyo para estas personas, que no sientan que en la iglesia se les va a juzgar, sino que puedan encontrar un espacio donde puedan hablar, expresar por lo que están pasando y recibir la contención y también el desarrollo de esto. Sí, porque no podemos dejarlo al aire nada más, porque a Dios le importan los seres vivos, el ser humano le importa. Por eso mandó a Jesucristo para morir a favor de nosotros, pecadores, y así ser restituidos de vuelta al reino de los cielos. Y por eso tu vida, la vida de tu vecino, de tu amigo, de tus parientes, tiene propósito, pero también tiene valor. Valor de la sangre de Jesús. Y que necesitamos en este tiempo de la lucha y la prevención contra el suicidio ser nosotros personas que no juzgan las acciones, ni tampoco juzgan lo que siente la persona, sino desarrolla un pensamiento crítico, sí, pero también comprensivo, de poder comprender qué está ocurriendo en su familia, qué está ocurriendo en su entorno, qué está ocurriendo dentro de sí mismo, y recordar que el Satanás, lo que más le importa es que la gente termine con su vida, porque él sale ganando, ¿verdad? Cuanta más gente él separa de Dios, mejor, ¿verdad? Y nosotros, cuanto más personas acerquemos a Dios, más fiesta vamos a hacer en los cielos, ¿sí? Por cuanto uno se arrepiente, hay una verdadera fiesta en los cielos. Así que en este septiembre amarillo vamos a estar recordando y viendo también de esto, cómo prevenir, cómo trabajar como ciudad, como iglesias, como familias, para hacer un centro de contención. Cómo brindarle el apoyo y los ayudas correspondientes también. Te había mencionado también de las preguntas correctas, comprender lo que ocurrió, por qué estaba pasando la persona que estaba viviendo, qué ocurrió antes, qué significado tiene hoy, cuáles son los riesgos, cómo podemos protegerlo, cómo podemos ser esa red de apoyo, qué necesidades no están siendo atendidas. ¿Qué factores mantienen el sufrimiento, como la desesperanza, la culpa, la autocrítica, el aislamiento, problemas para regular emociones, entre otros? ¿Cómo podemos ayudarle a que desarrolle herramientas y afrontarlo? No buscar hacer desaparecer el dolor, sino ampliar las alternativas para tener esa contención. Fortalecer la red de apoyo y ser red de apoyo también para estas personas. ¿Y cómo nosotros vamos a identificar a estas personas si es que estamos lejos de ellas? Jesús dijo, el reino de los cielos se ha acercado. Entonces no es que la gente tiene que venir a nosotros. Nosotros tenemos que ir a las personas, porque nosotros también formamos parte del reino de los cielos. Y cuando te acercas a una persona, el reino de los cielos se acerca a esa persona para poder que reciba la esperanza, la contención, la gracia, el perdón y el sentido de vida y propósito que tiene y que Jesús quiere dar a todas estas personas. Así que hoy es un muy buen día para poder decirle, Señor, ayúdame a ser cerca, a estar cerca y ser cercano a las personas que están pasando por esto, que están en un pensamiento de esto, que es el suicidio, una alternativa para terminar el dolor, el sufrimiento, ¿verdad? Y que podamos llegar a tiempo. Sí, salvar una vida a tiempo con tu compañía. Muchas veces no vamos a saber a cuántas personas salvamos cuando nos acercamos y le preguntamos, ¿estás bien? ¿Todo bien por casa? ¿O necesitas que te acompañe? ¿Quieres ir a comer algo? ¿Quieres tomarte aire? Muchas veces esas pequeñas acciones han salvado más vidas de lo que pensamos o planteamos. Así que hoy es un buen día y un buen inicio de semana para invitar a alguien a tomarte aire y escucharle. Que se sienta visto, que se sienta observado, importante, relevante. Y recuerda que si formas parte del reino, el reino de los cielos se acerca a las personas. Sí, no para juzgar ni condenar, sino para salvarlas. Jesús mismo dijo, yo no vine para condenar el mundo, sino yo vine para que el mundo sea salvo por mí. Y nosotros somos agentes de Cristo aquí en la tierra. Entonces nosotros también tenemos que acercarnos a las personas, no para condenar ni juzgar, sino para mostrarle el camino, la verdad y la vida, que es Jesucristo, el único camino al Padre. Y siempre hay una salida, siempre hay esperanza en Cristo Jesús. Pedido musical de nuestro oyente, que está camino a la Reu de los Varones, con la combinación de manzanilla, ni estrellado y eneldo, con la hierba de coco y canela. Y disfrutamos con el pedido musical.

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Bueno, estamos a la cuenta regresiva de lo que va a ser el concierto de lanzamiento de Pedro Adolfo Torres. Así que hace nomás ya tu entrada, no te quedes sin tu entrada, no dejes para última hora. En sus redes sociales lo puedes encontrar así, como Adolfo Torres, y allí hay un QR que vos escaneas y ya podés adquirir tus entradas. Sí, también estamos a 15 días aproximadamente, es diferencia de eso. Así que ahí nos vamos a estar viendo también, no te quedes sin tu entrada. Llevaré a todos tus amigos, a tus familias, sí, familiares todos. Jura que va a estar en el Teatro Ignacio Aptani para poder disfrutar. Y este es nuestro tema solo de contracorriente, normal pero diferente. Y bueno, mañana tenemos el día martes de nacionales. Todos los artistas nacionales con sus grandes éxitos y clásicos vamos a estar sonando y disfrutando a partir de las 5 de la tarde. Un gustazo acompañarte, que puedas disfrutar del resto de la jornada. Que puedas, si es que estás en oficina o estás tu noche tarde, mucha fuerza para la jornada laboral también. Ahí me estuvo saludando también el querido Hermilio. 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Y como corresponde culminar el día de hoy con un nacional haciendo la apertura para lo que será el martes de nacionales 8 de septiembre. Si hay cumpleaños, feliz cumpleaños. Espero que hayas pasado bien dependiendo de qué parte del mundo estés. Buenas noches, buenas tardes, buenos días. Será hasta mañana si así Dios lo permite. Ya yo, ya pebé.

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3: Hola, les saluda Esteban Porras de Enfoque a la Familia, donde ayudamos a las familias a mejorar en Cristo a través de capacitación y educación en línea. Hoy iniciamos una serie inspiradora sobre cómo fortalecer nuestra relación en el matrimonio. Sixto Porras nos invita a afilar el hacha, invirtiendo tiempo en aprender a amar de verdad. Descubriremos que los pequeños actos de servicio y las palabras de afirmación son el panal de miel que renueva las fuerzas en el hogar. Escuchemos.
4: Todos los estudios científicos dicen que los casados tienen mejor calidad de vida que los solteros. Tienen mejor salud que los solteros. Tienen mejor finanzas que los solteros. Se deprimen menos. Están más gastados, pero viven mejor. Es que así es el amor, ¿ah? Cada vez que yo leo y leo y leo sobre la vida de los casados, comparando los estudios, siempre nos van a decir que los casados estamos mejor en todos los índices que los solteros. Viven más que los solteros. Y usted se casó efectivamente con ese amado o esa amada que usted idealizaba. Usted no se enamoró de la otra persona, usted se enamoró del ideal que tenía. Por eso usted sueña cómo podía ser. Y cuando se casa, viene a la consejería y dice: a mí me estafaron. ¿Cómo le estafaron? ¿No se parece a mi sueño? Pues no, es que este es de carne y hueso. Es igual que usted, con hierros y acierto. Entonces ahora nos toca aprender a amar a esta realidad que está a nuestro lado, ¿sí? Abraham Lincoln dijo en alguna ocasión, una de sus frases célebres: si me dieran 6 horas para cortar un árbol, invertiría 4 en afilar el hacha. Invierta, por favor, en afilar el hacha, en conocer, en interpretar. ¿En qué consiste el amor? ¿En qué consiste amar? No es fácil. ¿Será belleza? ¿Será dinero lo que trae estabilidad al matrimonio? No es ahí. Yo no puedo confundirme, no es orgullo, no es ego. Yo debo de aprender a afilar el hacha para hacerlo bien. Les animo a que lean, a que aprendan, a que escuchen, a que hablen, a que dialoguen. Esto que voy a exponer es la segunda parte del libro que escribí sobre cómo tener un amor saludable y fuerte. Léanlo juntos, apréndanlo juntos, escúchenlo otra vez más, lleguen a acuerdos. Si vamos a jugar un deporte, ¿sí? Fútbol, ¿no? Vamos a jugar fútbol. Y usted llega al juego y dice: bueno, vamos a jugar sin reglas. ¿Cómo será aquello? Un desastre. ¿Cuándo es foul? ¿Cuándo es gol? ¿Y si la toco con la mano? ¿Y si la toco con el pie? ¿Cuándo está fuera de juego? ¿Cuánto el portero puede salir? ¿Usted definió las reglas de la convivencia en casa, del juego que ustedes tienen en casa? ¿Cuánto tiempo invertido en definir las reglas? ¿Cómo jugamos en casa? ¿Cuáles son las reglas del matrimonio? Invierta tiempo en afilar el hacha. en tener claro cómo es que el amor crece. Por eso yo quiero animarle en el nombre del Señor que siga aprendiendo. Si usted no aprende a amar, usted se quedará amando por instinto y viene producto de las heridas del pasado. Por eso nosotros tenemos que aprender a amar. Vamos a responder una pregunta hoy. ¿Qué nos acerca? Número uno, haga sentir amado y amada a su cónyuge. Entonces ahora en el almuerzo con los taquitos, usted le va a preguntar, mi amor, ¿qué te hace sentir amada? Ya no lo explicaron. El hombre piensa que es pagando las cuentas. Es una forma de decir te amo. Pagando la casa, yo te estoy diciendo te amo. ¿Sí? Pero ella quiere escucharlo de otra manera, verbalmente. Observe lo que dice Proverbios 16, 24. Las palabras dulces son un panal de miel. Tenga palabras dulces que haga sentir amada y amado a su cónyuge. Endulzan el ánimo, suben el ánimo y renuevan las fuerzas, dan nuevas fuerzas. Hoy cuando leí que Helen me puso te amo, fueron palabras dulces que elevan mi ánimo y renuevan mis fuerzas. ¿Me explico? Entonces yo tengo que saber cómo a mi cónyuge le gusta.
5: 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Continuemos con el programa.
4: No somos perfectos. Un día venía del trabajo ilusionado y vi una floristería y pasé y dije, voy a sorprender a Helen con un arreglo de flores. Y vi una rosa empaquetada linda y yo dije, bastará con una rosa. Hasta se ve que tiene gotas de agua. Llego a la casa y le muestro la rosa. Ella se ríe y yo me sorprendo y digo, ¿no te gusta? Claro, está linda, mi amor, es plástica. Y yo me dije a mí mismo, ni siquiera una rosa fresca puedo comprar. Terminamos riendo los dos. No importa, era una rosa, era el gesto, el cariño. Era una forma de decir te amo, ¿no? Con el tiempo uno aprende a decir te amo. Por ejemplo, uno de esos lenguajes del amor es la sorpresa, ¿no? Pues yo ya aprendí que mis sorpresas no funcionan. Cumple años y yo le digo, ¿qué tú quieres? Tienes que comprártelo tú mismo. Porque en una ocasión yo vi que ella usa solo un perfume, ¿no? Porque tiene alergia a los perfumes, ¿sí? Entonces, solo un perfume. Y yo llegué a un lugar y vi el perfume. Y dije, ¡wow! Casi nunca encuentro este perfume. Entonces, compro el perfume de Helen, porque esa marca es única. Ese perfume, ese aroma es de Helen. Es que es Helen ese perfume. Cuando llego me dice, wow, loco, pero este no es. ¿Cómo no es si es la marca? No, dice, ese es hecho en Nueva York. El que yo uso es hecho en Francia. Y yo dije, es que no puede ser. No puede ser. Entonces ahora yo le digo, o sea, detalles tan pequeños me es difícil. ¿Qué es el secreto? Es no matar el amor. Es no vencernos en querer agradar, en llegar al corazón a mi amada. Exprese amor con actos de servicio. Puede ser que usted queme los huevos o hasta el agua que queme, ¿no? Pero tenga actos de servicio por la persona que usted ama. Pequeños detalles que le hagan sentir amada. Palabras de afirmación. Cambie la crítica por el halago. Cambie la crítica por una palabra de reconocimiento. Expresiones de afecto. El otro día leía un estudio que dice, las parejas, los matrimonios que se toman frecuentemente de la mano disminuyen la incidencia del divorcio de un 20%. Yo dije, ¿tomarse la mano? Pareciera un dato raro. Pero era un estudio interesante que habla de nuestra cercanía, de lo agradable que es estar juntos, de que no estamos peleados, de que no estamos distantes. Exprese amor con un beso, póngase un buen chicle. Descubra qué le gusta y sorpréndale, aunque sea una rosa plástica. Número 2, esté presente en la vida de su cónyuge. Escúchele. A mí me pasaba que cuando Helen me quería contar algo, yo terminaba dándole un consejo. Hasta que ella me enseñó a escucharme, dice, no te estoy pidiendo un consejo, mi amor. Solo escúchame. Y yo dije, ok. Porque uno tiende a que siga siendo pastor en la casa. Entonces yo dije, no, debo decir un consejo si me lo pide, pero lo único que ella quiere es que yo esté presente en su vida, que me importe lo que a ella le importa. Por ejemplo, amar a Helen es escucharla hablar de alimentos, hablar de salud, y me encanta escucharla porque aprendo mucho. Helen me ha educado, nos ha educado en el arte de comer, de nuestra salud. Cuando alguno de mis hijos se enferma o alguno se enferma, ¿a quién llaman? A la doctora Helen. Porque ella sabe, ha estudiado, se ha preparado. No hay nada más bello que poder estar presente en la vida de la otra persona. Génesis 2, 18 dice, el Señor Dios dijo, no es bueno que el hombre esté solo, le voy a hacer un perro. ¿Dijo eso? No humanicen las mascotas. Por favor, no humanicen las mascotas. El Señor dijo, no es bueno que el hombre esté solo. Le voy a hacer una ayuda idónea. Le está diciendo una ayuda igual, con su misma naturaleza, totalmente opuesta para que sea complemento. Por eso peleamos, porque somos totalmente opuestos. Una ayuda idónea, el término ayuda en español es referido a ayudante, es decir, un ayudante no es el experto, pero aquí en el original lo que está diciendo es un profesional experto como lo es usted. Es hermosísimo. Por lo tanto, viene a ser un complemento perfecto. A mí me duele ver cómo hemos humanizado a las mascotas. A mí me duele ver cómo hemos sustituido la relación real por las relaciones virtuales. Usted no puede sustituirlo. Por eso es importante que lo entendamos. Yo debo de estar presente, cerca, en la vida de mi cónyuge, que me importe lo que a ella le importe. Que yo pueda escucharle, que yo pueda emocionarme con ella. Somos un complemento perfecto el uno con el otro. Somos el mejor equipo, nos ayudamos. Dos pueden más que uno. Si uno cae, el otro le levanta. Nunca menosprecie a quien te ha dado la mano en medio de la crisis. Nunca menosprecie a quien ha advertido el peligro cuando te ha visto correr en esa dirección. Esté presente en la vida de su cónyuge. Estos amigos siempre andaban juntos en su empresa y yo lo observé. Yo siempre ando viendo para aprender, ¿no? Y le digo, ustedes siempre andan juntos, siempre ha sido así. No, dice, ella quedaba en casa, yo iba a trabajar, no nos informábamos de nada. En un momento ella comenzó a reclamarme porque yo trabajaba mucho, llegaba tarde, me gritaba, me ofendía, yo hacía silencio. Hasta que un día me tiré en el sillón y ella comenzó a vociferar y a gritar. Abrí mis ojos y comencé a llorar y le dije, no aguanto más, amor. La empresa está a punto de quebrar. Estamos a punto de perder los autos, a punto de perder la casa, a punto de perderlo todo. Llego a la casa y tú me gritas. Y ella dijo, pero ¿por qué no me lo habías dicho? Porque no quería preocuparte. Pero ya no doy más. Ya no puedo más. Dijo ella, los dos comenzamos a llorar. Ella comenzó a acariciar mis manos, a abrazarme, nos abrazamos, hasta que yo pude abrir mi corazón y decirle, te necesito en mi vida. Usted y yo debemos de aprender a expresar esto. Te necesito en mi vida. Abra su corazón. Estoy sufriendo esto, estoy viviendo esto. Caminemos juntos. Ayúdame. No sé cómo resolverlo.
3: Invertir tiempo en conocer y agradar a nuestro cónyuge es siempre la mejor decisión que podemos tomar para nuestra estabilidad. En el próximo segmento hablaremos sobre la importancia de estar presentes en la vida del otro y cómo convertirnos en un complemento perfecto en lugar de competidores. Gracias por estar con nosotros. Se despide Esteban Porras de Enfoque la Familia, donde ayudamos a las familias a mejorar en Cristo.
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1: Todos en algún momento hemos ido por la vida aceleradamente. Solo deseamos llegar pronto al destino final y eso nos hace acelerar el paso.